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Dices ser el Cristo. Sálvanos a nosotros. Sálvate a ti mismo. Muéstranos tu gran poder.

aquel no fuiste tú ni tu madre que decidieron que estuvieras aquí. Él te llamó, te seleccionó, te miró, te dio por profeta a las naciones.

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presencia vale más. Tu presencia vale más. Tu presencia vale más. Aleluya, gloria al Señor. Gracias, Cristo. Tu presencia vale más que todo en esta tierra, Señor.

Dáselo fuerte. Aquel que con su amor venció el temor. Aplauda a Dios por la vida de nuestros amigos de Living.

Dale un fuerte aplauso. Sí, Señor, te bendecimos. ¿Cuántos quieren el gozo de Dios en esta noche?

Dios. Hemos sido creados para la alabanza de su nombre. ¿Cuántos lo creen eso? Pero ¿saben algo? No estamos solos en este lugar. En este lugar hay ángeles, hay querubines, hay serafines que están adorando. Y cuando el pueblo de Dios abre su boca, ellos se unen a nuestra alabanza. ¿Amén? Vamos a gozarnos en este lugar. ¿Amén? ¿Cuántos tienen un grito de victoria? Vamos a decirle.

los que murieron creyendo en Cristo resucitarán primero. Después, los que hayamos quedado vivos seremos llevados juntamente con ellos en las nubes para encontrarnos con el Señor en el aire. Y así estaremos con el Señor para siempre.

0: mejor decisión de su vida, traer a su casa la presencia de Dios. Porque cuando la presencia de Dios entra a un lugar, lo seco tiene que reverdecer.
1: ¡Aleluya!
0: Lo que se cayó tiene que levantarse. Cuando la presencia llega a una casa, la familia tiene que restaurarse. Y hoy en esta hora, así.

Señor, queremos pedirte por las naciones de la tierra. Queremos pedirte que tengas misericordia de nosotros, que en tu favor, tu bondad, escuches el clamor de tus hijos en esta noche, escuches el clamor de tus hijos alrededor del mundo entero. Que tengas misericordia de las naciones. Ten misericordia de nuestro país. Hermano, levante su voz y ahí donde usted está, empiece a clamar al Señor y a decirle: Señor, acuérdate que tú eres un Dios de pactos y que guardas los pactos desde la antigüedad, que nunca has fallado a tu palabra, Señor, y que nunca fallarás a tu palabra jamás. Señor, clamamos esta noche por las naciones de la tierra, que te acuerdes de ellas en misericordia, con tu favor, en el nombre de Jesús. Alguien diga amén. Acuérdate.

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Gracias, Señor, porque tú nos rescataste. Con tu amor nos rescataste. Vamos, dale gracias, dale gracias, dale gracias. No te canses de darle gracias. No te canses de darle gracias. Tu amor me rescató. Tu amor me limpió. Tu amor me dio vida eterna, Señor. Por eso cantamos. Por eso cantamos.

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Eleva tus manos y conéctate con papá en esta noche. Dile: aquí estoy, Señor. Soy tu hijo.

antes de la fundación del mundo, para que fuésemos santos y sin mancha delante de Él, en amor, habiéndonos predestinado para ser adoptados hijos suyos por medio de Jesucristo, según el puro afecto de su voluntad. ¿Cuántos dicen amén?

anhelamos ver tu reino. Anhelamos ver tu reino. Anhelamos ver tu reino. Y Señor, que cuando vos vengas, nos encuentres amándote.

te hablo con el corazón. La calle está muy peligrosa. Entiende mi preocupación. Sí. Mi intención no es molestarte. No. Es protegerte y cuidarte, corregirte y aconsejarte. También es mi forma de amarte. No te fíes de tu instinto, si hasta en el corazón hay engaño. Y no quiero verte sufrir, no quiero que nadie te haga daño.

¿Cuántos le dan gracias al Señor que antes éramos esclavos, pero ahora somos libres? Ya no somos huérfanos, somos hijos. Dile a la persona que está junto a ti, tú eres hijo y ya no eres huérfano.

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Alguien ha dicho hace un tiempo, el Padre es más grande que todo. Su amor es más grande que el amor de los hombres. Su ayuda es más grande que tu necesidad. Y su perdón es más grande que el peso de tus pecados. Ese es el Padre al que adoramos esta noche. ¿Quiere levantar su voz conmigo y decirlo? Él es el Padre de nuestro corazón.

Si tienes algo que darle a Dios ahora, entrégalo.

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Desde muy pequeño he vivido con un profundo deseo de conocer a Dios. Era como un hambre de su presencia. Desde chiquito escuchaba con atención las predicaciones. Me gustaba mucho cantar. Encontré que al cantar me sentía más cerca de Él. Era algo indescriptible.

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2: Con tu corazón, desvalorizarte entonces fue su intención. Por eso existe esta canción, para recordarte que de ti hay otra opinión.

Muy buenos días. Dios les bendiga muchísimo desde aquí, desde la 88.9 de su dial. Les saluda Miguel, que este programa se llama Una Voz. Y esa voz que viene del corazón de Dios para tu vida, para tu corazón. Una voz que es la palabra de Dios. Y es enviada, para lo cual el Señor la envía y es prosperada. Y ha de hacer lo que está en el propósito de Dios, ¿no? Y Dios mira tu corazón, cómo estás hoy, cómo has amanecido hoy. Y hay una palabra del Señor para tu vida, para tu corazón y para tu ser de una manera especial. Saludamos a toda la gente linda que nos está escuchando, que nos estás viendo, o no sé, o por ahí por alguna aplicación del TuneIn, de alguna, algún lugar de la tierra, ¿no? De que nos estás escuchando. Saludamos a toda la gente de Buenos Aires, Entre Ríos, Santa Fe, Córdoba, Santiago del Estero, Chaco, Formosa, Corrientes, Misiones, Salta, Jujuy, Tucumán, Catamarca, La Rioja, San Juan, Mendoza, San Luis, La Pampa, Neuquén, Río Negro, Chubut, Santa Cruz, Tierra del Fuego, Antártida e islas del Atlántico Sur. Un aplauso para esa gente linda. Nuestra Argentina hermosa, hermosa. Que si tenemos la oportunidad poder visitar todo de punta a punta nuestra Argentina. ¿Qué le parece a usted? ¿Qué le parece a usted que me está escuchando, no? Hay cosas lindas. Que el amor de Dios nos fortalece, nos bendice y nos llena de una manera tan linda y tan especial. Así que, si estás por ahí, me estás escuchando, a ver, pregunto, ¿me estás escuchando o no? Quedó un silencio. ¿O están durmiendo todavía? Hoy tenemos un día especial en la iglesia, alrededor de Garín, hay eventos extraordinarios, cosas maravillosas que Dios está mandando a su siervo con mensajes, con palabra a todos los lugares para que muchos puedan acercarse al Señor. Y eso es lo más hermoso y precioso, ¿no? Y en la tarde, ¿no? Tenemos algo tan lindo que es el bautismo. Vamos a tener un bautismo aquí, ya hay personas que se han inscripto ya para las 12:30 del mediodía. Ya vamos a estar arrancando con la charla y ya comenzar el bautismo. Bueno, ¿a cuántos llegaremos hoy? No lo sé, pero serán los que Dios va a añadir al cuerpo de Cristo. Dice la palabra de Dios que Dios añadía a la iglesia los que habían de ser salvos, ¿no? Qué hermoso es esto, es Dios el que lo va haciendo, no somos nosotros, es Dios, y eso es lo más hermoso. Bueno, quería compartir con ustedes, ya arrancando, una palabra de poder en Efesios 6:11. Allí Edu en los controles está poniendo allí en la pantalla para que los vean en YouTube, en Instagram, bueno, no sé por dónde, todas las redes sociales. Y la palabra de Dios en esta mañana apenas abrí mis ojos, ¿no? Leí la palabra y la palabra de Dios nos dice, pónganse toda la armadura para que puedan hacer frentes a las artimañas del diablo. Pónganse toda la armadura de Dios para que puedan hacer frente a las artimañas del diablo. Hay algo hermoso, ¿no? De saber que Dios nos pide que nos pongamos toda la armadura de Dios. Toda la armadura de Dios. Es como ningún doctor iniciaría una cirugía sin el equipo quirúrgico, ¿no? Es decir, no voy a hacer una, voy a improvisar ahí, no. Tampoco un bombero va a ir a un edificio lleno de llama sin su traje protector, ¿no? Tampoco un soldado iría a la batalla sin tener su equipamiento para la guerra, con las armas y sus protecciones necesarias.
Salvo en situaciones extremas, por supuesto que no lo harían, si no es en situaciones extremas. Pero en realidad ellos no solo pasan años preparándose, tanto el médico o el cirujano en este caso, y se van preparando en situaciones. No solamente que se han recibido como doctores, pero después de que se recibieron de doctores tienen que hacer la residencia o la pasantía, y eso en diferentes lugares donde van aprendiendo. No van directamente a hacer cirugía, sino que tienen una preparación y conocen cada parte de sus instrumentos para hacerlo, ¿no? Para actuar en diferentes situaciones. También aprenden a protegerse del daño que puedan recibir. En el caso de los bomberos, tienen trajes especiales, están preparados por si las llamas avanzan y los cubren. Entonces ellos ya están preparados cómo actuar para que las llamas pasen sobre ellos sin hacerles daño. Usted dirá, ¿cómo pueden hacer si hay una preparación especial? En los bosques cuando se incendian y están ahí pasando, tratando de apagar el fuego, y por ahí el viento le cambia y las llamas no son de 2 metros, 3 metros, son de 30, 40 metros de altura. Y cuando el viento, sopla fuerte, más en lo que es las zonas montañosas, hace de que vaya rápidamente encendiendo y pegan las llamas pegan unos saltos tremendos, aquellas pavelas que van cayendo y cruzan las calles, es decir, 12, 15, 20 metros. Y yo he visto algo impresionante, ¿no? De esto, cuando el fuego va arrasando y ustedes ven, se puede ver que es tanto el calor que irradia que los árboles, sin que la llama lo toque, van explotando y van incendiándose. Es impresionante ver esta situación cuando el fuego avanza. Pero los bomberos tienen esto particular. No solamente que se entrenan para estas situaciones, sino que tienen trajes especiales, tienen equipos especiales y tienen un orden especial cómo actuar en cada situación. De lo mismo, un soldado está preparado para la guerra o para enfrentar en una situación conflictiva. Tiene todas las tácticas y sabe, pero también tiene un traje especial, una armadura especial para hacer frente en esas situaciones. Tanto el cirujano, como está preparado, no solamente en experiencia, en estudio, sino en el conocimiento de todas las cosas que él tiene que hacer para hacer una cirugía. También el bombero para actuar frente a un incendio y un soldado frente a una situación de conflicto. Ellos saben, pero sobre todas las cosas hacen como lo dice esta palabra, ¿no? Se ponen toda la armadura. En este caso, como hombres y mujeres de Dios, tenemos un enemigo, un enemigo que nos ataca, un enemigo que enfrenta al pueblo de Dios y que es el mismo diablo. Y dice, pónganse toda la armadura de Dios para hacer frente a las artimañas del diablo. Es decir, a todos esos engaños, emboscadas que el diablo pone a los hijos de Dios. Es decir, ponerse toda la armadura. Cada día que nos enfrentamos a las batallas, no podemos ver en su totalidad. Es decir, que hay un mundo espiritual que nosotros no lo vemos. Pero Dios nos dice que nos pongamos toda la armadura. Y si no estamos preparados para eso,
no podemos hacer bien nuestro trabajo de amar a Dios y a los demás. Tampoco esta armadura que nos dice que la tenemos que colocarnos para hacerle frente, está a nuestra disposición. Es decir, toda esta armadura, Dios dice, está a nuestra disposición. Si ustedes leen la Escritura, detalla cada parte de esta armadura. No debemos ponerlas, no debemos ponerla así porque, bueno, porque Dios dice, vamos. No, no, hay que ponerla conscientemente. Conscientemente. ¿Por qué? Porque es necesario ponerla para cada situación. Y Dios dice, no ignoramos las maquinaciones del diablo. Quiere decir que nosotros las sabemos. El Espíritu Santo nos da indicios de que el diablo está maquinando algo. O contra tu vida, contra tu familia, o contra tus amigos, contra tu alrededor. Siempre él está maquinando algo. Y dice, no ignoramos. Es decir, nosotros decimos, no sé, no me doy cuenta. No, el Espíritu de Dios te da testimonio de esto. Entonces esa armadura debemos ponérnosla conscientemente para la batalla. Es decir, yo pongo esta armadura que Dios me dice para hacerle la batalla al mismo diablo, vencerlo y estar firme. Cuando nos ponemos conscientemente la armadura de Dios, podemos estar preparados para los ataques inevitables que se avecina. Hay algo lindo, ¿no? Hay algo lindo que nos habla, ¿no? Esta maravillosa palabra. Y ahí lo voy a compartir leyendo un poquitito más. A ver aquí dónde lo tengo acá. Acá. Ahí está. Dice, porque nuestra lucha no es contra seres humanos, sino contra poderes, contra autoridades, contra potestades que dominan este mundo de tinieblas, contra fuerzas espirituales malignas en las regiones celestes. Por lo tanto, pónganse toda la armadura de Dios para que cuando llegue el día malo puedan resistir hasta el fin con firmeza. Manténganse firmes, ceñidos con el cinturón de la verdad, protegidos con la coraza de justicia y calzados con la disposición de proclamar el Evangelio de la paz. Además de todo esto, tomen el escudo de la fe, con el cual pueden apagar todas las flechas encendidas del maligno. Tomen el casco de la salvación y la espada del Espíritu, que es la palabra de Dios. Oren en el Espíritu en todo tiempo con peticiones y ruegos. Manténganse en alerta, perseveren en la oración por todos los creyentes. Y Pablo dice, oren también por mí, para que cuando hable, Dios me dé la palabra para dar a conocer con valor el ministerio del Evangelio, el cual soy embajador en cadenas. Oren por los que proclame valerosamente como debo de hacerlo, ¿no? Pablo pedía también que oren por él, ¿no? Él estaba preso en cadena, pero tenía un propósito, era proclamar el Evangelio de Jesucristo. Llevar a lugares donde estaba cargados de tinieblas la palabra del Señor, y que este ejército poderoso de Dios iba a hacer estragos en la fila del imperio satánico. Y así también hacemos estragos en el imperio satánico proclamando el Evangelio, pero con la armadura de Dios. Y una vez que vencemos al diablo, debemos estar firmes, hacer destrozos en las filas del Satanás y de todos sus demonios.
Hay un mundo espiritual, ¿sabías? Hay un mundo espiritual que te va a luchar continuamente. Pero tiene que tener la armadura de Dios. Jesús dijo, las puertas del infierno no prevalecen contra la iglesia de Jesucristo. Es decir, no se van a sostener. El imperio de Dios, el ejército de Dios, el poder de Dios con sus hijos y sus hijas bien armados, bajo la cobertura de Dios, avanzamos, proclamamos el Evangelio y las tinieblas huyen. Así que vamos a ir a un temita musical y enseguida volvemos.

Luche contra gigantes. Qué lindo, qué lindo. Vamos a luchar contra gigantes porque Dios está con nosotros, como ese poderoso Dios maravilloso que nos da la victoria en el Señor. Así que, ¿qué les parece si compartimos una palabra ahí en Primera de Samuel 17:45? Y justamente tiene que ver con esto de gigantes, ¿no? Primera de Samuel 17:45 dice así: David respondió al filisteo: tú vienes contra mí con espada, lanza y jabalina, pero yo vengo contra ti en el nombre del Señor Todopoderoso. Todos podemos enfrentar a un Goliat. Goliat era un gigante real que desafiaba diariamente al pueblo de Israel. Su presencia producía temor y paralizaba al ejército. Cuando este gigante se presentaba a insultar y a desafiar al ejército de Israel, al ejército del Dios viviente, los que confiaban en sus fuerzas, los que confiaban en ellos mismos, sus carros, en sus caballos, comenzaban a temblar solamente con la voz de este gigante. También nosotros podemos enfrentarnos o estar frente a un gigante. ¿Qué pueden ser esos gigantes? Por ahí problemas familiares, dificultades económicas, conflictos, puertas que se cierran o situaciones que parecen imposibles. El gigante quiere que mires su tamaño para que te olvides del tamaño de tu Dios. Justo me sonó el teléfono. Vamos a ponerlo acá en vibrador. Perdón, audiencia. ¿Sabe una de las cosas que el gigante quiere hacer? No solamente que mire su tamaño, sino que te apartes de Dios, te apartes del Señor, te apartes de este Rey y de este Salvador. Goliat decía: denme un hombre que pelee conmigo. En 1 Samuel 17:10 dice: Israel escuchaba al gigante y temblaba. David escuchó al mismo gigante, pero reaccionó de manera diferente. La diferencia no estaba en Goliat, estaba en la fe de David. David recordó sus victorias anteriores cuando le hablaba al rey. Le decía: tu siervo es un pastor de oveja. Pero cuando viene un oso o un león a arrebatar a mis ovejas que tengo a mi cuidado, si le tiro una piedra, si se va bien, pero si se regresa, me levanto, lo tomo de la quijada y lo mato. Sea león o sea oso, tu siervo, Dios le da la victoria. Qué cosa impresionante, ¿no? Un muchachito con fe, con confianza en el más grande y más poderoso de la creación, el Dios. Él no confiaba en lo que veía delante, sino que confiaba en Dios. Él recordaba todas esas cosas. Hoy no desprecies las pequeñas batallas.
Dios puede estar utilizándote para prepararte para desafíos mayores. David podía decir, el Dios que estuvo conmigo ayer también estará conmigo hoy. Él pudo decir eso. Y realmente lo dijo. David no usó la armadura de otro. Fíjate que el rey lo primero que hizo es ponerle la armadura que él utilizaba. Tomate esta armadura por lo menos para que, digamos, la muerte no sea tan fácil. Porque ya ni el rey creía, porque lo veía como un muchachito inexperto. Y claro, él empezó a querer andar con esa armadura y no estaba acostumbrado a eso. Pero él utilizó otra armadura y era la armadura de Dios. No necesitaba protegerse con elementos metálicos, con espadas y con montones de cosas, sino con solamente con la armadura de este Dios maravilloso, con la armadura espiritual, con la armadura de saber que tiene a un Dios que todo lo puede, que todo está sostenido con su mano. Como dice la palabra, del Señor es la tierra y los que en él habitan. Todo está bajo el dominio de este grande y poderoso Dios. Entonces su confianza no estaba en eso. Solamente utilizó una onda y como Moisés tenía la vara, que no utilizaba ninguna otra herramienta física, sino que con esa vara hizo todos los milagros, cruzando el Mar Rojo, sacando agua de la piedra, extendiendo su vara y haciendo milagros y cosas maravillosas. De la misma manera, David utilizó una onda. Claro, cuando lo vio el mismo infierno a través de Goliat, dijo, tú vienes a mí. ¿Qué te crees que soy, un perro que viene con un palo para pegarme? Y lo insultó. E insultó a Dios. Pero él dijo una de las palabras. Tú vienes a mí con espada y jabalina, pero yo voy a ti con el mayor de los escudos que puedo tener, la mayor armadura, en el nombre del Señor de los ejércitos. Y eso fue lo que dio la victoria. Y él se acercó, tiró una piedra con su honda y le clavó en el frente donde estaba descubierta la armadura de este gigante. Y allí Dios hizo un milagro. No es con ejército, no es con fuerza, es con mi poder, dice el Señor. Entonces, ¿en dónde está tu confianza? Cuando corres hacia el gigante, sabes que la victoria la vas a tener en el nombre del Señor. Si vas corriendo hacia el gigante, esa piedra que viene impulsada por el Espíritu Santo, esa piedra que es la palabra de Dios, cortará y se clavará en la frente de todo gigante, y el poder de Dios va a hacer

Satanás va a caer. Simplemente tienes que creerlo. Él es el Señor. Él es el Salvador. Él es el que va contigo. Corre hacia el gigante. No te detengas. Tal vez hoy estás parado frente a algo que parece que es demasiado grande. No mires solamente al gigante. Mira a Dios. Él está detrás de ti. Recuerda al león. Recuerda al oso. Recuerda de dónde Dios te ha sacado. David tenía una piedra, una honda y una fe puesta en Dios. Goliat tenía tamaño, pero David tenía promesa. Goliat tenía espada, pero David tenía fe. Goliat tenía experiencia. David venía en el nombre de quién? Del Señor. Tu gigante puede ser grande, pero nunca será más grande que Dios. Dile al Señor, Señor, dame esa fe de David. Que no retroceda ante los embates de la vida, de diferentes situaciones. Ayúdame a recordar las victorias, tus victorias. Cuando me sacaste del pozo desesperado y me levantaste y me pusiste en pie. Cada victoria, que nuestra vida sea para gloria de Dios, siempre. Confiar en el poder y avanzar en el nombre de Jesucristo. Vamos a ir a un temita musical y yo quiero que cuando volvamos podamos orar a Dios, pero con fe, para que aquellos gigantes que se te presentaron en la vida puedan ser destruidos en el nombre de Jesús. Vas a poner tu fe. Yo voy a poner mi fe por mi parte, pero vos vas a poner tu fe. Y juntos, esa fe poderosa va a hacer de que el nombre de Jesucristo sea glorificado en tu vida y en tu familia. Si lo crees, en unos minutitos, volvemos.

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Acá estamos nuevamente. ¿Cómo anda usted? ¿Cómo anda? ¿Está emocionado? ¿Está con ganas de hacerle frente a Satanás o se va a dejar vencer por Satanás? Dígame que quiere tener victoria. Quiere avanzar y tener victoria. Yo lo voy a acompañar en esta oración. Si tenés un familiar enfermo, si tenés a alguien que está en adicciones, si tenés a alguien que estás preocupado por problemas económicos, por lo que sea, vamos a enfrentar a este gigante en el nombre del Señor Jesucristo para tener una gran victoria. En este momento, en esta hora, si lo crees, la palabra de Dios va a llegar a tu corazón y va a ser algo maravilloso. Vas a tener fe para enfrentar a este diablo y la poderosa palabra de Dios va a hacer que este gigante se caiga delante tuyo. Padre, te damos gracias, Señor, por hacer este programa. Señor, gracias por escucharnos y por bendecirnos de manera especial. Señor, te pido que estés tocando, Señor, a los enfermos. Padre, dice tu palabra, Señor, que nosotros pedimos a ti en el nombre del Señor y creemos y como creemos lo recibimos. Señor, sana a esos enfermos. Toca, Señor, al desvalido, aquel que no tiene salida y está preocupado, Señor, y necesita que tu mano poderosa lo toque. Señor, en el nombre de Jesús, entra en los hospitales, entra en esos lugares donde están los afligidos, los que están en prisiones de cárcel, libértalos, Señor, aquellos ciegos que no pueden ver, Señor, que pueda resplandecer la luz del Evangelio, aquellos sordos que no pueden escuchar, Señor, pueda penetrar la palabra de Dios en su vida. Te lo ruego en el nombre de Jesús, haz milagros, Señor, y que se predique el año agradable del Señor. Llena de Espíritu Santo, Señor, cada hogar, cada vida, llena de tu Espíritu, Señor, e inúndalo de tu presencia en el nombre de Jesús. Amén, amén y amén. Bueno, los despido, o me despido de ustedes hasta el próximo miércoles. Si Dios así lo permite, estaremos aquí firme como talón de oso o como chancleta en el barro. Chancleta en el barro me gusta más, ¿viste? Porque vos salís, pero la chancleta quedó. Bueno, dentro de un ratito van a estar acá los gauchos, así que bueno, Dios les bendiga muchísimo, muchísimo y que tengan un hermoso sábado, ¿eh? Dios les bendiga.

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0: Buenos días, buenos días. Buenos días, gente linda y querida. Dios te bendiga. Esto es Amanecer Criollo. ¡Alegría! Estamos en este sábado compartiendo junto a vos. Estamos arrancando ahí bien arriba. Edu ahí hoy me puso, quiere que esté bien arriba, así que así vamos a estar porque el Señor así lo quiere. Dios te bendiga. Quien te habla es Pablo Díaz. Estamos ubicados en la calle Chilaver 130 y Los Andes, Benavides. Sí, estamos en el Ministerio Renuevo bajo la supervisión de los pastores Silvia y Walter Cerante. Volví a la casa del Padre y no me fui más. Vamos, claro que es así. Así me pasó hace 12 años que llegué a la casa del Padre y no me fui más. Así que arriba en este sábado estamos compartiendo con vos acá en este programa bien campero y con mucha alegría además, porque estamos gozosos del corazón. ¡Oh! Ahí estamos, ese enganchadito, Edu. Y en los controles musicales, ahí también, en la operación técnica, y ese compañero inseparable, Eduardo Córdoba. ¡Buen día, Edu!
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0: Y acá, meta matecito. Hoy estoy solito solamente con Edu, ¿eh? ¿Qué está pasando, Edu? El grillo no me acompaña. Bueno, pero estoy con todos ustedes, ahí que están del otro lado, me están haciendo el aguante. Estamos en la FM Renuevo 88.9. Estamos ubicados, como le dije, acá en la calle Chilaver 130 y Los Andes, Benavide.
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0: Estamos, qué lindo, qué lindo. Acá estamos haciéndote compañía. Recordá que también nos podés estar ahí mirando por tu TV o por el celular. Tenés que entrar a YouTube y tenés que poner Renuevo Play. Y ahí estamos saliendo en vivo por streaming. Estamos haciendo este streaming de acá, desde el piso de Renuevo Radio. Y hacerte compañía hasta las 12 y media del mediodía. Oh, oh, ah. Por ahí he escuchado que dicen que los evangelistas, que los cristianos son tristes, son aburridos. Y yo digo, ¿cómo voy a poder estar triste? ¿Cómo voy a poder estar aburrido?
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0: al Señor en mi corazón. Por eso hoy vinimos con toda esta alegría. Queremos impartirte esto, lo que Dios nos da a nosotros, que nos tiene bien allá arriba. Y no es así como por ahí dicen, no, pero ya no hacen lo que antes hacía. Ya Pablo no hace los que no, ya no hago lo que porque no... No me sirve lo que hacía antes, pero hoy hago otras cosas y lo hago con amor, con alegría, con gozo de poder estar acá delante de ahí, de que me dejes entrar a tu hogar a través del dial del 88.9, a través de la pantalla de Renuevo Play en YouTube, y lo hago con amor, con alegría. Por eso venimos con este gozo el sábado, por eso Edu ahí tenía ese cuarteto tan lindo y dijo, vamos para arriba en esta mañana. Y en este sábado 26, ¿eh? Edu, ya estamos 26, ¿eh? Y Edu le gusta ahí, ¿eh? La alegría, ¡vamos arriba!
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0: este sábado 26 de septiembre. Ya, Edu, ¿cómo se nos galopea el año? ¿No? Ya... Falta poco para terminar septiembre. ¿Y después qué viene, Edu? Octubre. Me mira, Edu. Ahí, bueno. ¿Y cómo se nos va ya la primavera? Ya arrancó. Y esto de tiempo, que con frío, que con calor, que llueve, no llueve. Pero acá estamos, con alegría, con gozo. Y hoy queremos saludar especialmente a... Porque hoy es el Día del Empleado de Comercio. Así que, el Día del Empleado de Comercio. Yo no sé... Si vos estás escuchando ahí del otro lado, si sos ese empleado de comercio, por ahí tenés un comercio o por ahí fuiste, porque queremos, hoy es el día tuyo y queremos bendecirte, queremos saludarte en esta mañana y bueno, también queremos recibir ese mensajito. ¿A qué número? Al 11-23-08-11-35. Ya el WhatsApp, está abierto, así que podés estar mandando tu mensajito. Si querés, me podés comentar cómo vas a desarrollar este sábado y contame si en algún momento o por ahí estás trabajando en algún comercio y queremos saber, porque es algo tan lindo, porque estás con la persona ahí, estás ahí siempre y bueno, y tenemos que representar a Cristo, ¿no? Qué mejor que ese empleado de comercio que está atrás del mostrador y que en él se le refleja al Señor. Así que hoy queremos meternos en eso. También queremos recordar esos comercios multirrubro que había antes, por ejemplo, en las zonas rurales, ¿no? En algún pueblo que recuerdes y que, por ejemplo, me diga, Pablo, vos sabés que yo iba o vivíamos en tal lado, por ejemplo, no sé, en Varadero, zona muy rural, y estaba el almacén de campo. Y qué lindo esos tiempos, porque el propietario, el dueño, vos ibas a buscar algo y te decía, vecino, vecina, lleve después, y anotaban la libretita, ¿no? Ahí se ve la imagen, mirá, de ese almacén de campo, multi, de rubro de todo tenía. Ahí podías encontrar una remera, podías encontrar una alpargata, el azúcar, la yerba, la harina, todo lo que te hacía falta, porque no había tanto comercio como hoy está urbanizado y que encontramos en cada esquina un comercio. Ahí había uno nomás en el pueblo y ese tenía que abastecer con todo, desde el alimento del animal, del caballo, con la falfa, hasta tu harina, ¿no? Para hacer ese pan casero. Así que queremos recibir tu mensaje al 11-23-08-11-35 y que nos cuente si esto te trae recuerdos, si por ahí lo viviste, o si hoy sos comerciante, si por ahí estás trabajando en un local de algún comercio, que nos cuente cómo es el día a día, cómo es el trato con las personas, porque es un oficio donde estamos cara a cara con... con lo urbano, ¿no? Con las personas, y qué mejor poder representar a Cristo en ese trabajo. Así que bueno, espero tu mensajito, ya están llegando mensajes. Recordá, 11-23-08-11-35, ahí un primer mensajito. Quiero saludar ahí a la hermana Fernanda de Los Pagos de Benavides, a su esposo Juan, que están por ir a ver a su nietita. Que Dios les sorprenda en este sábado. Gracias por tu mensajito. Así que los bendecimos a Juan Cuenca y a toda la paisanada de ahí de Benavides. 11-23-08-11-35, están llegando audio, mensajito. Y acá estamos. Bueno, tengo un invitado hoy. Tengo un invitado, hoy me va a estar haciendo compañía, y bueno, es un amigo acá de la casa, y bueno, la verdad que le dije para que me venga a hacer compañía, que vengamos a, porque vamos a tener palabra de Dios, un devocional también este programa, aparte de tratar de entrar en nuestras cosas cotidianas de la vida, por ahí, de más para atrás. Y escuchar un poco de folclore, chamamé. También tenemos la parte especial donde nos basamos en una palabra, el lema del programa, de cada programa, y desarrollamos esa palabra, damos el devocional. Así que bueno, hoy me va a estar acompañando ahí, que ya ahí ya está acá, está esperando que yo le invite a que pueda entrar, David Cerante, ¿no? Le dije ahí, David, tenemos una linda amistad. David, vení a hacerme compañía. Como, y bueno, lo hacemos pasar ya, David, que entre nomás y que venga nomás. Y acá es un programa bien gauchesco, así lo hacemos de corazón, no estamos estructurados. Así que, David, cuando quiera nomás, tenés acá tu lugar, te está esperando. Y bueno, sí, que entre nomás, David, que lo estoy esperando con el mate. Dios te bendiga, David. Mirá, mirá que... Y así estamos, ¿eh? Así que bueno, David me dice, ahí ya estoy, y ya está acá sentado conmigo, ahí probate los auriculares, vamos a estar conversando. Tenemos muchos mensajitos ya, Edu, al número, ¿qué número? Edu, lo puede pasar ahí, Cartucho ya no está más, para que me repita el número, pero se lo digo yo. 11-23.
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0: Opa. Tenemos audio, a ver quién está, el amigo por ahí. Vamos con el primer audio, que para que no se...
4: Hola, Pablito Díaz, buen día, que Dios te rebendiga, hermano. Te quiero mucho. Escuchame, ¿me puedes hacer un favor? ¿Le puedes mandar un saludo a Luis Rodríguez, que es el cumpleaños? Por favor, decirle que lo quiero mucho, lo amo, decirle.
0: A ver, ahí estaba el audio, pero... creo el audio que me mandó el Luisito Rodríguez, y él dice, ¿será que se está como autosaludando él? ¿Será así? Luis, a ver, decime, ¿es tu cumpleaños hoy? Te bendecimos, yo también, paisano, te quiero mucho, ahí ese hermano en Cristo, ahí te abrazo en el Señor, saludos para todos los Rodríguez ahí, para toda la familia Rodríguez de Ingeniero Madwin, y él dice, porque es el cumpleaños de Luis Rodríguez, ¿será que se está saludando él? Que nos cuente, podemos cantarle el feliz cumpleaños también, ¿eh? David, buen día, ¿cómo estás?
5: ¿Cómo estás, Pablo? Dios te bendiga.
0: Bien, ¿llegaste?
5: Sí, un poco complicado, más que nada por el tema vehicular.
0: El Zulkin medio se empaca, ¿viste? El Zulkin no quiere salir.
5: Ah, no. En mi caso es que, bueno, me trajeron, entonces dependía de la persona que me traiga, así que...
0: Qué lástima, me había dicho, te iba a buscar.
5: No, porque yo ya tenía el vehículo para poder venir, pero tuve que ir a llevárselo a otra persona y, bueno, esa persona tardó un poquito más y... Pero bueno, acá estoy.
0: Llegué. Bueno, recién estamos arrancando, recién está comenzando Amanecer Criollo. Arrancamos bien para arriba ahí, comentando un poquito. Y hoy tenemos un lindo tema que vamos a desarrollar. David, no sé si estuviste escuchando un poco. Hoy es el Día del Empleado de Comercio. Hoy es 26, ¿no? De 26 de septiembre. Y bueno, y queremos honrarlos a través de Amanecer Criollo. Tenemos palabrita para compartir. ¿Alguna vez atendiste algún local de comercio?
5: Sí.
0: Ah, yo ¿sí?
5: Hace más o menos 2 años atrás estuve trabajando en un local de comercio acá en La Colectora.
0: Ah, mira, no sabía esa parte.
5: Sí, en una empresa de lácteos. Ah. Bueno, yo trabajaba en la parte de transporte. Llevaba con una camioneta. Estaba a punto de manejar un camión. Y también, bueno, los días de empleado de comercio era como los días donde decíamos descansamos por fin, ¿no?
0: claro.
5: Sí. Hoy creo que pasé y estaba ahí cerrado. Pero sí, estuve trabajando un tiempo. Es un poco cansador.
0: Porque hoy es como para el rubro del comercio, hoy es un feriado, pero muchos por ahí lo trasladan a lunes también.
5: También. Yo creo que Muchas veces depende hoy en día del empleador, ¿no? No del empleado. A veces sí puede, yo creo que por ahí lo pudieron haber pasado para el lunes, porque los sábados hay muchos comercios que no abren, otros sí, depende el rubro, o sea, algunos trabajan de repartiendo más que nada por varios lados y cierran, otros se mantienen hasta los domingos abiertos, ¿no? Claro. Pero la verdad que sí, fue una experiencia. Después, bueno, el señor a mí me trató mi corazón porque yo soy independiente, ¿no? A mí me gusta hacer mis cosas, mi trabajo, y sentía que estaba inquieto porque era como que me retenía, ¿no? Es como muy esclavo también.
0: Claro, te sacaba muchas cosas que por ahí vos querías
5: hacer
0: por
5: tu cuenta. Exacto, creo que a veces cada uno tiene su motivo, su llamado. Algunos nacieron para ese rubro, ¿no? Que les encanta. Yo tengo, en Mashuit hay un lugar que vos recién estabas mostrando las imágenes ahí arriba, que, bueno, existen todavía hasta el día de hoy. Yo a veces viajo con mi papá, a veces en estas semanas nos fuimos a Córdoba hace un tiempo atrás, y esos locales en el trayecto antiguo se encuentran en todo el camino. Una vez frenamos para comer con mi hija hace un tiempo atrás, también frenamos en un lugar así, bien antiguo, donde tienen adentro absolutamente todo. Bueno, hoy en día también muchas estaciones de servicio cumplen el rol ese mismo que vos decís, donde vos entrás y encontrás una remera, ¿no?
0: Claro, antes viste una estación de servicio solamente el combustible o algún accesorio para el vehículo.
5: Sí, hoy encontrás todo.
0: Hoy encontrás todo, sí. Encontrás hasta una pulserita, un reloj, porque vos decís, uy, voy a visitar, estoy yendo a visitar a una tía a la provincia, vamos a ponerle Córdoba como se dio tu viaje. Pero igual con las manos vacías, y justo entraste a cargar combustible y entrás a esos shops que tienen, y ahí podés hasta adquirir un presente.
5: Sí, sí, sí. La realidad es que hoy en día se transformó absolutamente todo, y las estaciones de servicio se convirtieron en lugares de restaurante, de puntos de venta de cualquier marca importante o no. Es obviamente donde uno viaje, ¿no? Yo he ido de viaje, nosotros somos mucho de viajar en auto con mi familia, hemos ido a Córdoba, bueno, a Brasil, y en Brasil también se ve lo mismo, ¿no? Así un comercio bastante abierto. Pero bueno, el gran dilema a veces del empleado de comercio es el tiempo de descanso, ¿no? Creo que cuando uno es jefe de comercio tiene muchas responsabilidades sobre sus espaldas, y si tiene empleados mucho más, y a veces tiene que estar preocupado por, no sé, los paquetes de azúcar o por el mismo, tal vez, dinero que entra semanalmente, ¿no? Porque el empleado de comercio va desde un kiosquito en una esquina hasta tal vez un mini mercado o un mercado grande, claro, acá en Argentina, ¿no? Y es un rubro bastante, bastante complicado.
0: Esto empezó como Día del Empleado de Comercio. Yo creo que no fue actualizado, pero hoy en el día que vivimos, yo lo llamaría más del Día del Emprendedor, por ejemplo. Porque hoy muchas personas por ahí nunca estuvieron en el rubro de un comercio, y hoy están emprendiendo cosas. Por ejemplo, estuve mirando que estuviste haciendo algunas remeras, y eso es un emprendimiento. Y 16 de abril, ¿no? Tiene el Día del Emprendedor. Ah, mirá, vos no tenía bien ese dato, pensé que lo enlazaban con este día. Pensé, está marcado como Día del Emprendedor. Mirá, bueno, también, bueno, vamos a saludar ya que está, porque hoy está como también pasó a ser un canal, ¿no? Como de la situación que estamos pasando también, a que muchas personas en vez de un trabajo tienen que también emprender con algo, ya tener dos trabajos, por ejemplo, y en todos los rubros se está viendo eso de poder emprender algo o con algo. Así que también esas personas que son valientes y esforzadas, porque hay que ser valiente y esforzado, decir, yo puedo por ahí traer un montón de esto y sé que lo va a entrar un ingreso más para mi hogar. Y también hoy creo que va también enlazado, por ahí no está con la misma fecha todo, pero ese ya pasaría del empleado, porque ya como empleado de comercio es como que también se fue como quedando un poco eso, ¿viste?
5: Yo creo que a veces nosotros como seres humanos tenemos un diseño. Esto es un pensamiento mío, no quiero ponerme tal vez en contra de nadie, pero creo que Dios puso en el corazón de algunas personas en ser líderes y ser liderados, ¿no? Cuando una persona tiene en su corazón de querer emplear algo, ese sentimiento no lo puede apagar, ¿me entendés? Siente que lo tiene que hacer. Siente que con ese proyecto que tiene va a alcanzar algo más grande. Como te pasó a vos, ¿no? Vos sos, trabajás con mudanzas y tenés tu propia empresa, ¿no?
0: Antes era chofer, trabajaba para una empresa.
5: Sí, y pero no, en cierto punto a veces uno se incomoda porque dice, yo podría estar, y esto me pasaba a mí, ¿no? Yo podría estar haciendo más cosas con este tiempo que estoy acá, ¿no? Y a veces eso mismo, yo trabajo con la madera, soy carpintero, pero me he tratado de poder rehacer constantemente, ¿no? Buscando otros rubros. Ahora estoy haciéndome un emprendimiento de unas remeras, la de las iglesias que está publicada y encontramos en la librería son algunas, pero tengo otro emprendimiento de otras indumentarias que estoy armando.
0: Ah, qué bueno.
5: Fuera de lo que es la iglesia, que mi intención es poder extender ese rubro a varios lugares, ¿no? Pero es una cuestión de reinventarse, ¿no?
0: Claro.
5: A veces el empleado de comercio sucede lo mismo. Yo, cuando trabajaba en la empresa de lácteos, repartía a un lugar que se encontraba en Moreno. Moreno, un poco más al fondo, sí, Moreno, más o menos cerca del, yendo como para La Matanza, bastante lejos, y encontramos un hombre que tenía un negocio grande, un mercado era, que vendía al por mayor o al por menor, y este hombre se reinventaba constantemente. Tenía empleados y tenía un lugar, o sea, un salón, y al lado tenía el depósito donde veníamos nosotros y llevábamos la mercadería. Y se mudaba, ¿no? Y la persona que es líder, o sea, es cabeza del lugar, se tiene que reinventar constantemente. Podés reinventarte en el mismo rubro, ¿no? Podés agarrar y decir, bueno, me abrí un mercado, ¿no? Y te está yendo bien, te está empezás a vender. Decís, bueno, ahora me voy a abrir una fiambrería. Y me voy, qué sé yo, una fiambrería en el mismo lugar, ¿no? Y te abrí una fiambrería en el mismo lugar o te extendés. O me abro una carnicería, ¿no? Y esa reinvención del rubro es lo que hace el empleador. No se puede quedar con el ya está, ¿no?
0: Y creo que es un canal para poder hacer eso, ¿no? Porque uno aprende el oficio. Por ejemplo, un empleado de comercio. No sé, estás atendiendo una ropa de indumentaria, ¿no? O estás atendiendo una tienda de indumentaria, perdón, así es. Y vos decís, pero yo no me puedo quedar siempre con esto. Voy a empezar a emprender yo y a vender yo por ahí ropa también paralelo a eso. Así también el que trabaja por ahí en una carnicería, aprendió el oficio, sabe bien, y se larga como tiene un negocio de una carnicería, después el mismo propio. Eso está bueno porque es una visión a más allá de que vos podés.
5: Pero hay algunos que se quedan en esa parte. En la parte de que ya no quiero abrir una carnicería, solamente quiero ser el que la atienda.
0: Claro.
5: Quiero ser el empleado o quiero...
0: A veces se ponen se limitan porque por ahí, no sé, tampoco quiero ofender a nada. Por ahí falta un poco de fe, ¿no? A mí me pasó... Yo venía, te voy a contar un poquito el testimonio cuando yo llegué acá al ministerio. Yo era chofer de camiones y siempre lo fui así. No tuve mi propio vehículo para trabajar. Siempre fui chofer. Dependía de lo que me decía mi patrón. Bueno, cargás, andate al Uruguay, por ejemplo, era mi destino. Toda la semana, afuera de mi hogar, me perdía muchas cosas de mi hogar, de mi familia, perdía todo. Y siempre estaba acostumbrado a eso, ¿no? Cuando llegué a los pies de Cristo... me tomé de una palabra donde dice el Señor, yo te pondré cabeza y no por cola, ¿no? Y ahí me habló mucho el Señor. Y yo dije, y lo hablamos con Carla, con mi esposa, que le mando un saludo, seguramente está prendida y nos está mirando. Ella me decía, no estaba de acuerdo que yo viaje siempre. Y yo me estaba recién integrando, estaba recién teniendo una relación con el Señor. Y el trabajo me quitaba todo eso. Entonces tenía que tomar una decisión, ¿no? Y yo me tomé esa palabra y dije, Señor, tenés que hacer algo. Yo voy a dejar mi trabajo. Que tenía varios años, estaba acostumbrado a un aguinaldo, a vacaciones, usaba tarjeta. De golpe dejé ese trabajo, me encontré sin nada de eso. Bueno, pude vender un auto que tenía, me compro una camioneta y digo, ¿qué aprendí yo a hacer? A manejar. Conozco muchas zonas, todo. ¿Qué puedo hacer? ¿Qué puedo sacar de ahí? Bueno, me compro un vehículo para ser fletero. Porque más o menos el mismo rubro, pero ya va a ser algo para mí. Bueno, no fue fácil, pero creo que ahí es donde Dios se hace presente, donde ahí por ahí pesa la fe de cada uno. Yo lo hice con mucha fe. Yo me quedé sin nada, ya usaba esta tarjeta, tenía esta deuda cuando dejé el trabajo, pero yo confié en el Señor. Y vino esa tormenta, porque ese desierto, pero sé que Dios me estaba formando, porque yo era una persona que es muy avaricio, ¿viste? Quería todo ya, estaba acostumbrado a manejar siempre plata, y Dios creo que me estaba formando. Y entré en un proceso que tenía un vehículo propio mío para hacer flete, mudanza, y no me llamaba nadie. Por meses pasó así, tenía una inversión parada en la puerta de mi casa y no pasaba nada. Y llegué a un momento que le dije, hacé algo. Y no pasaba nada. Y cuando le dije, Señor, yo estoy en tus manos. Eso sí, todos los días estaba el alimento en mi casa. No sé cómo, siempre algo. Empecé trabajando mucho con hermanos acá de la iglesia. Empezaron a hacer, hace flete, me busca esta heladera, esto, aquello. Empecé con eso, ¿no? Pero como que no alcanzaba lo que yo estaba acostumbrado. Pero Dios me estaba formando. Y dije, Señor, acá estoy. Hacé como vos lo tenés que hacer, pero no me hagas pasar esto. Pero claro, era un proceso que tenía que pasar. Y bueno, la cuestión que Dios fue preparando todo. Yo le dije, Señor, me pongo a tu servicio. El vehículo lo pongo a tu servicio. En ese tiempo, David, vinieron inundaciones. Estoy hablando 2014, 2015. Había mucha inundación. Fuimos la camioneta la cargué. Me fui a San Antonio Areco. Repartimos en todo Villa Lañata. Me fui al Chaco con la camioneta esa. La puse al servicio del Señor. Pero Dios después terminó el proceso conmigo en el área laboral, digamos, en todo lo que por ahí tenía que ir borrando de mí. Y después empecé a ver su mano ahí poderosa, ¿no? Bendiciéndome, llevándome a cambiar el vehículo, a crecer más en el rubro que había elegido. Y creo que todo yo aprendí que depende de la fe de cada uno. No sé a quién le estaremos hablando, no sé quién por ahí estará trabajando atrás del mostrador, que es con honra que lo hace, y ahora después vamos a leer un poquito sobre eso, pero yo creo que aún hay más, que puede aún más. Y me gusta vos, que bueno te quedas, siempre estás buscando, dijiste tengo el oficio, aprendí carpintero, hacé tus cosas de carpintería, pero aún ahora estás con la indumentaria, y como que y eso habla de que no te quedás, viste, que no hay un estancamiento.
5: Hay una parábola en la Biblia que Jesús habla claramente sobre los talentos, ¿no? Justo lo charlaba el otro día con un muchacho acá en la iglesia y le comentaba de que nosotros somos personas que Dios nos dio muchos talentos, ¿no? Pero la palabra talentos en el Antiguo Testamento y en el Nuevo Testamento era dinero, era plata. Ajá. El talento valía bastante dinero. Y bueno, la parábola claramente habla de un hombre que le da 5-10 talentos a uno de sus empleados, 5 a otro de sus empleados y un talento a uno de sus empleados, ¿no? Y se va como por más o menos un año. Cuando él vuelve, le pregunta a sus empleados por el talento y el que tenía 10 le dijeron, lo multipliqué, ¿no? Tengo 20 talentos. Bien, muy bien, le dice el dueño, ¿no? El jefe. El de 5 le dice, ¿qué hiciste con tus talentos? Mirá, lo puse en un banco y me dio una reinversión, ¿no? Me dio conseguir un dinero de haber invertido ese dinero. Bueno, muy bien, o sea, acá tenés 10 talentos, muy bien. Pero el que tenía un talento dice que lo escondió. ¿No? Lo escondió bajo tierra. Si tenemos que hablar esto en forma criolla, ¿no? Acá es que Dios nos dio talentos a todos, ¿no? Podría decirte cambiarle la palabra en vez de talento, herramientas, ¿no? Si no sabes qué hacer, mirá alrededor tuyo, qué herramientas tenés para poder crecer, avanzar, ¿no? Nosotros acá en nuestra iglesia hemos empezado con los podcasts, muchos lo han visto, ¿no? Los podcasts a la entrevista de los pastores, los podcasts, también el último podcast que hicimos de los testimonios. Pero Dios nos habló y nos dijo cuáles herramientas tienen para hacer las cosas, ¿no? Y a veces solamente tenemos que levantarnos, porque a veces la vista la ponemos en el piso. Claro. Dios, ayúdame, Dios, Dios, yo necesito plata, yo necesito. Pero la pregunta es, ¿qué tenés para hacer plata? Yo cuando hubo momentos donde también fueron difíciles, Dios me dijo, anda tu galponcito, que yo tengo ahí mis herramientas.
0: A tu taller.
5: A mi taller. Y cuando entro a mi taller tenía mucha madera que no usaba, tirada por todos lados.
0: Claro, que te iban, recortes sobrando. Te iban sobrando.
5: Sí, y dije, por ahí mi pensamiento en decir no tengo nada para poder hacer o vender cambió. Porque vi que tenía bastante recorte y dijo, con eso puedo hacer una mesa ratona, ¿no? Con eso puedo hacer un mueble, con eso puedo hacer esto, lo otro.
0: Una repisa.
5: Una repisa, ¿no? Y a veces sucede eso, ¿no? De que nosotros tenemos que entender que Dios no nos hizo para ser derrochadores de todo lo que tenemos, ¿no? Vos fijate la oración de Jesús cuando le dice... Padre nuestro que estás en los cielos, santificado sea tu nombre, venga a tu reino hoy, hágase tu voluntad aquí en la tierra como en el cielo. Pero dice, danos el pan hoy de cada día, ¿no? No, dame el pan hoy y el de mañana y el de pasado, o dame el pan hoy que me sobre para toda la semana. No, era una cuestión de pedir pan para todos los días. Porque a veces nosotros queremos de más, constantemente queremos de más, ¿no?
0: Claro. O automáticamente.
5: Automáticamente, cuando vos haces un negocio no pensás para comer mañana. Vos decís, uf, me voy a comprar un auto, claro. Me voy a mejorar la casa.
0: Todo tiene un proceso, David.
5: Sí, y Dios dice, no, yo te voy a dar para cada día. Y si el Señor ve que vos te esforzás cada día más, va a ser algo nuevo todos los días. Pero el comercio es eso, ¿no? El comercio es una oportunidad para poder... establecer también tu idea, tu proyecto, ¿no? Ese talento que Dios te dio, puedo decirte talento como habilidad o talento de dinero. Decir, bueno, reinvierto acá, lo pongo acá. Hoy tal vez la economía está un poco difícil, complicada, pero a mí me encantan estos desafíos, ¿no?
0: Claro.
5: Porque te lleva a cada vez sí. Reinventarte más, ¿no? A veces... yo veo muchas veces con respecto a las noticias, mucha gente que no tengo trabajo, pero yo mi pregunta es a veces, ¿por qué no nos reinventamos? ¿Por qué no encontramos algo nuevo para hacer? ¿No? ¿Por qué nos tenemos que quedar con el escondiendo ese talento abajo de la tierra, ¿no? Diciendo, bueno, no consigo trabajo, ¿no? Pero si tenés un montón de herramientas.
0: ¿Sabés que te cuento algo relacionado a lo que vos me decís? Y está buenísimo esto porque hoy queremos dejarte que vos podés. Que no te limites porque podés. Yo tengo un muchacho en el grupo, seguro lo conocés, Esteban Español. A él su salud por ahí lo está limitando en cosas, ¿no? Él por ahí no podría hoy agarrar una pala porque está perdiendo su vista, no podría, no sé, tantas cosas. Pero él no se limita, él dice, yo voy a salir adelante. Y él tiene su emprendimiento en su casa, él vende accesorios para celulares y va implementando más cositas. Por ahí trae una remerita y está ahí su comercio, se lo puso en su hogar, en su vereda, con una mesita, pero él trabaja todos los días. Él se va a donde tiene que ir a comprar las cosas, por ejemplo, a Capital, al centro, viene y no se queda. Si habría sido una persona que habría puesto límites para su vida, no avanzaría. Y él, sea como sea, avanza. Él viene todos los fines de semana a la iglesia, tiene para viajar, tiene para saciarse de sus cosas cada día. Y la verdad que lo admiro mucho y lo resalto a Esteban porque es una persona que si vamos a ver con los ojos humanos, vemos una persona que por ahí... no sé si la palabra correcta, como que está limitado, no tendría la facilidad de poder lograr como si quiero lograr algo yo. pero yo lo veo con esa voluntad, con esa gana que no se queda, así que te honro, Esteban. Sé que no está escuchando porque creo que nos mandó un mensajito, Esteban, por acá también, ahora vamos a leer su mensaje. Y bueno, y esas personas así te dan ese power, ¿viste?, para tu vida. A mí me pasó cuando me puse al lado de Superando Barrera, ver ellos lo que logran. Ahora, sin ir más lejos, Raúl, que lo conoces bien a Raúl, yo le di la idea de que podemos poner un así, algo como Esteban, pero en la puerta donde está viviendo Raúl, que es una avenida, a frente del Newman, una vereda muy transitada, y vender golosina para los chicos. Y sé que, y bueno, y él como que se limitaba un poco, decía, pero, y cuando me vengan a pagar, él no.

0: testimonio y darte idea a que no pongas una limitación. Sabés que, David, también te cuento, yo tengo mi, como sabés vos, mi empresa, si quieres llamarlo de esa manera, pero también me estoy armando un local en mi casa.
1: Ajá, mira qué
0: un
1: bien.
0: Un local y con una, y bueno, una futura granja. Una granja. Y estoy yendo por eso. Estoy por ahí, viste. Por ahí hablaba con alguien medio cercano a mí y decía, pero che, pero ¿y a quién le vas a vender acá, por ejemplo, un pollo, una granja, no? Y yo no pensaba en eso, porque yo digo, pero yo voy a armar el local, yo voy a encarar con la granja que quiero, y de última, si no funciona, no, buscaré otro rubro para ese lugar. Pero yo tengo toda la fe que va a funcionar.
1: Yo tengo una prima de parte de mi mamá que vive en Olivos. Y vos sabés que mi prima, ella trabajaba, no recuerdo bien cuál era su trabajo, no era un trabajo muy adinerado, creo, no sé si ella trabajaba, creo que ella no trabajaba, pero sí su marido, su pareja, ¿no? Y decidieron abrir una pollería, comprar una heladera, reinvirtieron una buena moneda, buena plata. Y se abrieron una pollería y ahora les está yendo muy bien.
0: ¿Verdad?
1: A veces es una cuestión de animarse, ¿no? Decir, bueno, voy a probar a ver si funciona, ¿no? Yo creo que a veces los desafíos son buenos. Los desafíos son buenos para poder alcanzar cosas grandes, ¿no? ¿Vas a ver cosas negativas? Siempre. Pero desafiarte a poder hacer algo que te saque tal vez de tu zona de confort, de tu zona cómoda de vida, creo que es algo muy necesario para cada ser humano. Porque ahí eso es lo que sucede a veces, lo que estábamos hablando recién, ¿no? Con respecto a la historia de los talentos. Que el que tenía un talento no quiso salir de su zona de confort. ¿No? Estoy cómodo así. No, tal vez estoy tranquilo, no necesito. He hablado con mucha gente que,
0: o el temor tal vez que sí, tiene
1: es el temor, también es la zona de confort, porque el mismo, claro, temor no quieres sacarte de esa tranquilidad que vos estás teniendo. Y a veces es importante, porque por ejemplo, cuando Dios habla al pueblo de Israel y le dice vayan a ver la tierra prometida, de los 12 espías que envió, solamente 2 dijeron, vamos, que lo podemos conquistar. Los otros 10 dijeron, no.
0: Es imposible eso.
1: Hay gigantes. Y a veces sucede lo mismo. Yo soy muy, me encanta tirar la Biblia en cada uno de los aspectos de nuestra vida, ¿no? Porque creo que es un manual completo para el ser humano, ¿no? Pero nosotros tenemos que entender que los desafíos son buenos. Y que si a veces ves más cosas negativas que positivas, eso está en vos, en decir, sí, voy a lograrlo. O no, pero bueno, es importante.
0: Es importante. Sé que la palabra de Colosenses 3:23 dice, todo lo que hagan, hágalo de corazón, como para el Señor y no para los hombres. Y eso es lo que hace un buen comerciante, un buen emprendedor, el que atiende con una sonrisa, aunque por ahí haya madrugado a las 4 de la mañana, el que por ahí da una mano y dice, bueno, no te alcanza, después me lo traes, y el que escucha. También es que, hoy pensando yo, ¿no?, en este oficio del empleado de comercio, también qué lindo para porque te relacionás con muchas personas y qué bueno ir representar a Cristo, ¿no? Con atender con esa humildad, con esa sinceridad, por ir de escuchar, de ser honesto. Así que es un lindo oficio y queremos saludarte en este 26 de septiembre, en este sábado. Y también ya te queremos alentar a que si tenés una idea, un proyecto, de salir un poco, de querer avanzar, que lo hagas. David, mirá, como él siempre está ahí, no se quedó con la madera.
1: Vos sabés que a mí Dios me sacó de una zona de confort muy, muy fuerte, muy fuerte. Yo le comentaba al otro día a unas personas que no fue fácil, pero yo siempre tuve esa inquietud. Recuerdo cuando era chico, nosotros vivíamos en Garín y teníamos un limonero.
0: Ajá.

0: Un limonero en el patio de nuestra casa. Daba un montón de limones.
1: ¿Sacaba los limones?
0: Sacaba los limones y salía a vender al barrio.
1: Mirá.
0: Y los vendía, qué sé yo, creo que 5 limones por 2 pesos, ¿no? Siempre fue una experiencia muy linda porque yo quería tener como mi propio dinero, ¿no? Yo lo que voy es que los desafíos son buenos. Son buenos. Yo siempre que hablo con gente, siempre los llevo a que puedan desafiarse a poder alcanzar lo que sueñan, ¿no? Lo que esperan. O tal vez el otro día nosotros estudiamos en el Instituto Bíblico y tenemos una persona que vende cosas en la, sí. en la parte de abajo donde terminamos el recreo. Y yo le dije, estaba media complicada porque decía... No puedo vender nada, no vendo las pastafloras que hago. Y yo le dije, extendé tu cabeza, no te quedes con las pastafloras, no te quedes. Vendí empanadas, hacé bandejitas con 3 empanadas. Y se quedó media pensativa, dijo, bueno, te voy a hacer caso. Y al otro día, a los 3 días vino con empanadas y me dijo, David, vendí todas las empanadas.
1: Mirá.
0: Bendito, porque a veces nosotros necesitamos. Yo escuché un refrán el otro día que te decía: rodeate de personas que te ayuden a ser una persona exitosa, porque te van a llenar de ideas buenas para seguir creciendo. Y seguramente están escuchando a algunas personas en sus locales, tal vez atendiendo, porque les gusta mucho poner la radio y escuchar no solamente el programa este, sino muchos, todos claro. los que salen en la radio, ¿no? Pero lo más importante que uno puede siempre hacer es llevar a las personas que te rodean a alcanzar los desafíos, ¿no? Uno se siente contento cuando ve a alguien progresar, avanzar. A mí me gusta mucho incentivar a la gente.
1: Está bueno.
0: A que pueda crecer, ¿no? Porque, como te digo, cuando yo tuve que salir de mi zona de confort, el Señor me llevó por un montón de aspectos que yo no conocía de mí, ¿no? Hubieron momentos tal vez fuertes, que tristes, sí. Sí, sí, el Espíritu Santo mandó a Jesús al desierto, porque era vos no te va
1: claro.
0: a mandar a algún desierto. Pero nosotros tenemos que ser sabios respecto a las decisiones que tomamos. Si es fácil, no es el camino correcto. Porque las cosas difíciles son las que enseñan, las que te muestran tal vez cosas complicadas, donde vas a aprender mucho más cosas.
1: Y sobre todo con fe.
0: Sí.
1: Sobre todo con fe, porque solo no vas a emprender eso. O solo no vas a estar caminando.
0: Tenés una familia, tenés una esposa, o tal vez un marido que te va a acompañar. Señor, a veces cuando uno se pone, tal vez no sos cristiano, o tal vez estás escuchando por primera vez este programa, pero cuando vos sentís en tu corazón algo que lo querés alcanzar, vamos a ponerle que Dios te habló, o si no crees, no pongámosle que Dios no te habló, sino es un sentimiento interno. Pero ese sentimiento, a veces, si vos no lo cumplís, se convierte en una depresión. Es algo que vos lo podés alcanzar y sabés que lo podés hacer. Pero se transforma a veces por los bloqueos de sí. familia, de personas que te dicen no lo vas a hacer, no lo vas a lograr. Se transforma en algo interno tuyo, como una depresión, ¿no?
1: Una lucha, claro, que vos decís, nunca avanzo, nunca logro, nunca inicio esto, lo que siento tanto adentro.
0: Exacto, vamos a hablarlo de forma ministerial o lo que sea, ¿no? Pero es así, el ser humano es una persona que Dios lo crea con un propósito. Cuando vos sos un empleado de comercio y empezás a vender y te empieza a funcionar todo el proyecto que vos pusiste en tu mente, en tu corazón, o tal vez simplemente estás vendiendo y te das cuenta de que tu empleador está contento con tu trabajo, ¿no? Que estás cumpliendo con las cosas que vos le... Yo cuando empecé a trabajar en esta empresa, no falté un solo día, porque sabes que yo tenía un sentir en el corazón, que Dios me decía, David, trabaja como si estuvieras trabajando para mí. No falté un solo día. Hubieron días que me sentí mal, sí, pero un solo día. Y cuando yo me fui, trajeron a otro muchacho y un compañero mío me dice, David, este ya se pegó faltazo de 2 días. Creo que había recién trabajado 5 meses, ¿no? Y yo me sentí contento porque digo, yo cumplí con lo que Dios me había pedido. A veces nosotros nos convertimos también en lo que Dios espera, o no. Por eso el empleado de comercio tiene ese trabajo, ¿no? El trabajo no solamente de atender a las personas, sino también de poder sentirse contento con lo que está logrando y alcanzando. Claro. Y si sos un empleado, bueno, por ahí la palabra que tenemos para decirte es que te desafíes a querer alcanzar otras cosas, ¿no? O si estás cómodo donde estás, desafíate tal vez en otro aspecto de vida, en otras cosas que vos quieras lograr alcanzar. Pero si no es así, seguí adelante, seguí luchando, que
1: todo se va a dar.
0: Todo se va a dar.
1: Con fe, como te decía, que no estás solo, está el Señor por delante. Tenemos audio por ahí al 11-23-08-11-35. A ver el audio. Ya sé más o menos quién está, quién mandó acá el...
2: Sí, Pablito, sí, es mi cumpleaños hoy. Gracias a Dios, tengo 63 años.
1: Luisito Rodríguez.
2: Gracias a Dios, me bendijo con los 66 ya. Perdón, 63. Mirá, ya que Dios me va a regalar 3 años más. 63 años, Pablito.
1: Dios te bendiga, Luis. Que la pases lindo hoy. Tenemos.
3: Dios te bendiga, Pipi. Saludo a David también. Dios bendiga hoy todos los días a la gente que emprende, a los comerciantes. No depende también de los comerciantes, ¿no? Así que Dios los bendiga a cada uno que estén ahí. Dios te bendiga a vos también, Pipi, que andan por todos lados. Así que tengan un lindo día. Hoy en la mañana. Así que bueno, también bien. Saludo para Edu también.
1: Saludo, Ale. Saludo para Margarita. Dios te bendiga. Un poquito más atrás tenemos. Ahí quedó. El audio de que termina en 06.
4: Hola, no me aparece el streaming.
1: No, ¿cómo no? Estamos bueno, acá.
4: Está bien. Radio, entonces.
1: ¿Otro audio más tiene? A ver, buen día, buen día. Ajá. Bueno. Ahí. Esteban Español.
0: Ajá, mandale un abrazo grande, Esteban. Dios te bendiga.
1: Dice Esteban, vamos Pablo arriba que salen bien, saludo a todos, también a David Cerante.
0: Quiero invitar a toda la audiencia que está escuchando que comparta el stream, ¿no? Que está en YouTube. Ajá. Que seguramente nos están viendo, que lo compartan en los estados de WhatsApp, que lo comparta en los estados de Instagram, para que se puedan sumar las personas, ¿no? A veces los sábados para algunas personas son días de descanso.
1: Claro.
0: Y es una oportunidad buena para que este programa se puedan prender y puedan escuchar, ¿no? Un mensaje distinto. Y de paso puedan mantenerse conectados a la radio.
1: Ahí saludamos, dice, quería hacerle con la mano ahí, estoy acá, decirle. Dice por acá, buen día, amanecer el criollo, Dios les bendiga. Un abrazo grande a todos, soy Sergio Valcaza, ¿eh? Así Sergio también lo conocés, a Sergio Carpintero también, ¿no? Sí. Carpintero Naval.
0: Sí.
1: está haciendo monstruos grandes.
0: Sí, sí.
1: Sergio, te bendecimos en esta mañana. Tenemos por acá también... Hola, soy Ricky de Rincón. No soy comerciante, pero mi oficio es albañil, dice. Y Dios me preparó para emprender mucho. Y hoy digo ser ya un contratista, ¿eh? Vamos, ¿eh? De un albañil hoy es contratista, dice. Bien ahí. Y dice, solo me falta muy poco para que pronto tenga grandes obras. Y grandes obras para Dios también. Vamos, Ricky de Rincón.
0: Bien.
1: Te bendecimos, seguí adelante con esa fe. Qué bueno que diga, soy un albañil, pero también hoy me siento un contratista. Buenísimo. Sé que va a ir creciendo siempre y cuando el Señor esté por delante. Así que talento a más fe y va a ver que todo el Señor te va a poner en ese lugar que te tenga que poner. Te bendecimos, hace rato que no mandabas mensajitos. Gaucho, que empezó hace poquito a escucharnos. Digamos, encontró la radio y le re gustó y de Rincón.
0: ¿Y cuántas personas escuchan por vía radio, no? Hoy en día asisten en los streams, están varios conectados también a la red, pero ¿cuántos hasta el día de hoy siguen prendidos a una radio y escuchando, no? La verdad que con los cambios que hubieron hoy en el mundo, donde la gente se mantiene más conectada con el celular, ¿Cuántos todavía están prendidos a un aparato ahí escuchando la radio? Les mandamos un saludo y bueno, manden mensajes para poder, poder saludarlos.
1: Y que nos cuenten a ver si en algún momento estuvieron con el rubro de
0: alguna
1: de
0: comercio, anécdota.
1: A mí me gustó la imagen esa que puso hoy Edu de ese almacén de campo multirubro y quiero escuchar alguna historia, que alguien me cuente y me diga, ah, mirá, ahí está David, el almacén en esa esquina, con una bandera argentina.
0: Yo acá en Mayuita hay uno.
1: Hay uno así, ¿no?
0: Sí, lo hicieron cafetería ahora. Ah. Pero sí, hay uno... muy parecido, igual podría decirte. Viste que Mayuit es como una zona de
1: o
0: campo.
1: O de pueblo, sí, un pueblo de campo.
0: Cuando nosotros nos mudamos a Mayuit, andás mucho a caballo. Era puro campo, ahora se urbanizó. Pero sí, hay muchos todavía locales que quedan así como ese que está ahí.
1: Aprovechamos a saludar a Marcelito Salvatierra, que es de Ingeniero Madwit. Ahí de los pagos de Maui. Bueno,
0: ahora viene el padre, que hay bautismo hoy, va a estar ahí con la guitarra, firme.
1: Como siempre, firme. Hoy, bueno, hoy hay bautismo, ¿no? ¿A sí. qué hora, David?
0: Me mataste. Creo que...
1: 12:30.
0: Sí, 12:30, no pregunté. No soy mucho de prestar atención
1: a
0: los
1: carteles. No, porque
0: a
1: veces a la 1, 12:30 anda ahí.
0: Pero sí, sí, ahí nos acaban de decir 12:30, pero sí, hoy hay bautismo. Así que invitamos a la gente, si quiere venir a bautizarse, o a disfrutar, ver el bautismo, que en el último bautismo se bautizaron 83 personas.
1: ¿Pero?
0: Así que este bautismo no tiene que bajar de 80 personas.
1: Dice por acá, nos escribió, dice, saludos a David, bendiciones, dice. Si pueden, pido un tema al taller del maestro. Te vengo, de Alex Campos, soy Alicia. Alicia, te bendecimos en esta mañana. Así que gracias por estar ahí. Ah, y hay un mensajito anterior que me puso: buen día, hermano Pablo, bendiciones. Y a Eduardo, que pase música linda hoy, ¿eh? Y feliz por el. Porque el otro día no quería ser nombrado. Estoy trabajando en mi casa y soy Alicia. Claro, ella había nombrado que estaba con, tenía una persona trabajando en su hogar y que no lo, claro, no lo quiso nombrar, me parece, pero bueno. Entendí. Así que bueno, Alicia, no había entendido bien el mensaje, pero nos habían mandado dos mensajes en esta mañana. Acá dice, saludo a David, bendiciones.
0: Gracias.
1: Si pueden, pido el tema del taller del maestro. Bueno, después cuando está finalizando Amanecer, le mandamos ahí al escampo. Al taller del maestro. Linda canción esa también, ¿eh? Como estaba escuchando el testimonio de Ale y la otra vuelta también. Tremendo, nunca había escuchado el testimonio del muchacho. Y bueno, la verdad que del hermano, ¿no? Músico, y la verdad que una gran bendición. Edu, tenemos una tandita preparada para que toquen sillar este mate, prepararlo. Y vos que estás ahí del otro lado, no te muevas. Poné más fuerte la radio porque ahí vienen unos temitas bien campechanos. No sé si Edu va a pasar un chamamé, una chacarera. Me gusta el cuartel. Guardalo para cuando nos vayamos, nos vamos bien arriba. Es terrible, ¿eh? Tremendo, Edu.

0: Ahí estamos, nuevamente acá en Amanecer Criollo. Junto a David Cerante, te estamos haciendo compañía hasta las 12:30 del mediodía. Ahí pasamos con la tandita musical. Tenemos mucha gente para saludar que se estuvieron comunicando al 11-23-08-11-35. Estamos saliendo por Renuevo Play en YouTube. ¿Hay algún mensajito en YouTube? Después, Edu, chequeamos eso. Queremos saludarlos también. A ver quién... ¡Eja! ¡Epa! ¿De dónde? ¿Quién es?
1: ¡Dios los bendiga! ¡Gloria a Dios! ¡Qué alegría escucharlo!
2: ¿Hiciste tu voz más grave?
1: ¡De la Benavides! ¡Cerca de Nofelia! ¡De acá a las casitas!
0: ¡Opa! ¡Vamos! ¡Saludos para Ofelia, Alicia también de Benavides! ¡También! ¡Mirá con toda la polenta, eh! Así que miraba a full, Gracias por estar ahí, te bendecimos. ¿Cómo le dio el Sapucay, no?
3: ¡La abuela!
0: ¡Opa! Conozco
3: ¡está mirando al abuelo!
0: ¡Ah, está mirando al abuelo! Me dice. ¿Qué dice? ¡Está mirando al abuelo!
3: ¡Está mirando al abuelo!
0: No, ahí mi nieto Noah, te saludo, Noah, está prendido desde Pacheco, junto a mi esposa Carla, a Camila, nos están mirando ahí a través de Renuevo Play. Ahí Noah, abuelo, dice... tremendo, seguimos por acá,
4: mames. Dios te bendiga, Pablito.
0: Ajá.
4: Espero que estés bien desde aquí, desde Salta.
0: Salta capital.
4: Aquí a full trabajando en la iglesia, ya haciendo los encadenados para hacer la losa.
0: Gloria a Dios.
4: Recién se fue el pastor, estuvo ayudándome a atar.
0: Don Domingo Villena, bueno, el pastor.
4: Médico atando hierro, te podés imaginar, ¿no? Un médico jubilado, pero
0: mirá vos,
4: lo hace con muchas ganas.
0: El pastor Villena, médico jubilado.
4: Y pastor todavía.
0: De Salta.
4: Dios te bendiga, vos y al hermano que está con vos.
0: El hijo del pastor Cerante, David, está acá conmigo.
4: Y firme aquí, en la obra del Señor. Aunque me dan un sueldo, pero lo hago con mucho gusto, con mucho cariño para mi Dios. Y doy gracias a Dios por este oficio de albañil que Él me dio.
0: Qué bueno,
4: y aquí, y era para esto, yo creo. Tanto tiempo trabajando como albañil, y yo creo que Dios nos prepara para algo para Él. Y era esto,
0: una
4: iglesia grande que estamos haciendo.
0: Iglesia, en Salta Capital, David.
4: Y los recursos el Señor nos da cuando nos falta material. El Señor pone en la transferencia del pastor dinero, no sé de dónde viene, pero aparece dinero. Y el Señor es grande, es grande. Estamos haciendo una, como te dije, una cocina comunitaria y... de 6 por 7 metros y un salón de 15 metros de largo y 7.50 de ancho.
0: Mira.
4: Un gran abrazo a toda la audiencia, que Dios los bendiga ricamente.
0: Gracias, Carlito Flores, de Salta Capital. David, su pastor, que se llama Don Domingo Villena, jubilado de médico, hoy pastor, 76 años, dice que recién terminó de irse atando ahí el alambre a los hierros, haciéndolo encadenado, el pastor con 76 años, ahí metiendo mano a la obra, ¿eh? Así que los bendecimos esa obra de Salta Capital. Cuando tenemos que ir para allá, David,
2: ¿eh?
0: Lindo
2: viaje.
0: Lindo viaje. A ver, tenemos... ¿Qué mensajito audio? ¿Te lo habrás pasado este audio? A ver, vamos a
5: mensaje. Bendiciones, Amanecer Criollo. Bendiciones, hermano Pablo. Bendiciones a David, que está ahí sedante. Bendiciones, Eduardo Córdoba. No, escribí, por ahí no me interpreté bien el mensaje, pero bueno. No, era por él. Que la otra vez dijo Lucas que no quería que lo nombre. Y ya a mí me causó gracia. Ah. Como ahí estaba pum para arriba pasando linda música. Yo escucho mucho la radio, porque estando la radio prendida, ando por mi patio con las plantas, ahora estoy trabajando a full, tengo que entrar a arena, hacer cosas, y con estar mirando la tele no puedo quedarme quieta. Y también soy mujer de emprendedora, siempre estoy haciendo algo, una comida, haciendo de todo un poco.
0: Qué bueno.
5: Dios, dice la mujer virtuosa, ¿quién la hallará? Dice la palabra, ¿no? Y bueno, una mujer que tiene que hacer muchas cosas. Y doy gracias a Dios, me causó gracia por decir lo que dije. Bueno, hermoso día, Dios nos regala, hermano, los bendigo. Este programa es una bendición.
0: Gracias, Alicia.
5: Falta Aristóbulo, no sé qué pasó, bueno, Dios lo sabe, porque él me hacía reír como hablaba. Bueno, necesitamos el gozo del Señor y bueno, nadie dice que nosotros los cristianos somos aburridos.
0: Claro.
5: Yo no me considero aburrida, así que por ahí sí, a veces soy muy seria, la gente no me conoce bien, los que me miran, bueno, sí, pero sí, el gozo del Señor nuestra fortaleza es. Bueno, bendiciones y decía, manda audio, no manda audio, me pasé del audio. Y Dios bendiga a todo renuevo, ¿no? Porque hace años yo escucho la radio. A Luz,
0: gloria a Dios.
5: Siempre, al Pastor Walter. Y siempre
0: a todos.
5: Es la radio que más escucho acá en mi casa. Ya digo, el streaming me gusta. El otro día estaba escuchando eso desde Martínez, porque pusimos ahí. Pero bueno, andamos trabajando por Martínez. Bueno, bendición, hermano, me fui. Si quiere, pase el audio, si no, no.
0: Ahí está, sí, ¿cómo no lo vamos a pasar, Alicia? Gracias por tu audio, por esa compañía, ¿no, David? No, dice que escucha todos los programas de renuevo. Dice por acá Esteban de Macies, ¿no? De Macies. Dice, grande, Pablito nos está mirando en la compu, parece, mirá.
6: No, ah, mirá, qué bien.
0: Nos está siguiendo a través de Renuevo Play, ¿no?
6: Sí.
0: Ahí, saludalo, mirá la cámara.
6: Esteban, un abrazo, amigo, querido, compañero, legendario.
0: Ah, legendario, ¿no?
6: Sí.
0: ¿Y vos ahí podés chequear quién nos está mirando?
6: No.
0: ¿Para saludar?
6: Tengo 10 personas mirando en YouTube, eso estoy justo viendo ahora.
0: Ajá, 10 seguidores.
6: No, 10 personas mirando ahora.
0: 10 en vivo, bien. Bueno, buenísimo, los saludamos a los que nos están prendiendo. Si quieren pueden mandar un mensajito, ¿no? Pueden mirar.
6: Sí, en YouTube pueden mandar mensajes, claramente en la parte de los comentarios, ¿no? Que si quieren que lo leamos y quieren que los saludemos, pongan un hola o bueno, un mensaje largo, lo que ustedes quieran.
7: Por mi waiting.
0: Por mi... Dice, buen día, Pablo, bendiciones. Yo emprendí cosas caseras por pedido. Ahí te mando una fotito, dice. Mirá los pancitos caseros también. Así que la bendecimos a Nancy. Mirá la rosca.
6: Ah, mirá, qué bien.
0: Nancy y a su esposo Cristian. Pablo, el día 21 era el cumpleaños de Cristian, lo quería saludar y feliz día para todos los comerciantes, bendiciones, un abrazo en general. Sí, yo lo saludé en privado el otro día, Cristian Romero, un amigo. Te bendecimos, Nancy, gracias por tu mensajito, gracias por estar ahí prendido siempre a Amanecer Criollo, ¿eh? Tenemos
6: a Santi, acá un Santi 23 escribe en YouTube, saludos. Y bueno, también tengo un muchacho que escribió hace rato, que se llama Fer, que dice que bueno, está en viaje en colectivo, seguramente ya habrá llegado. Pero dice que gracias por hacerlos compañía.
0: Gracias, ahí Fer. Entonces, ¿y quién es el 23? ¿Cómo es?
6: Santi 23.
0: Santi 23, sí. Te bendecimos en esta mañana. Queremos saludar a los amigos de Campana, que hoy me mandó mensaje. También hay Rodrigo de Campana, a toda su familia me dijo saludá, ¿eh? Así que seguramente están escuchando de Campana ellos. Hay un audio por acá, no sé si lo pasaste, que dice bendiciones familia Renuevo. Termina el mensaje, pero tiene un audio anterior. A ver quién está, termina en 15 el número. Ah, Esteban, Esteban mandó un audio, me parece. Porque se ve la fotito de él. Y dice, bendiciones familia Renuevo. ¡Opa!
8: ¡Bendiciones, querido Renuevo Play!
0: Ahí está, Esteban, el gaucho campero, ¿no?
2: Hiciste tu voz más grave.
0: Gracias, Esteban, por estar prendido ahí en... Un compañero ahí también de milicia, diría.
6: Sí, legendario. Sí. Me hizo parte de un movimiento llamado Legendarios, que es un movimiento de hombres, nos llevan a desafiarnos con muchos desafíos muy fuertes. Y
0: ¿cómo te agarró el agua, el temporal, no?
6: Hermoso, no. Pero igual son cosas, experiencias que todo hombre necesita. El Legendarios. O algún día, bueno, lo vamos a implementar bien en Renuevo, si Dios quiere. Pero sí, es algo muy importante que lleva a cada hombre a poder desafiarse.
0: Ahí está, amén. Bueno, tenemos una palabrita para compartir, David. ¿Trajiste algo para que podamos desarrollar?
6: Sí.
0: Ya como se nos va el programa, mira, ya casi las 12 del mediodía, 11:57. Alega López se fue, ¿eh?
6: Hasta las 11, hasta las 12 tenemos.
0: No, hasta las 12 y media.
6: 12 y media.
0: Ajá. Bien.
6: Mirá, sí, tengo una palabra justo lo que estábamos hablando hace un rato. Es un versículo que está en el libro de Mateo, capítulo 25, versículo 14.
0: A ver, vamos entonces al libro de
6: Mateo.
0: Mateo.
6: En el libro de Mateo, capítulo 25, encontramos muchas parábolas. Justo ayer bueno, escuché también esta parábola de las 10 vírgenes, uh-huh. de las 5 vírgenes insensatas y las 5 vírgenes que tenían, tenían mosto, tenían aceite.
0: Aceite.
6: Y que estaban esperando a su rey, ¿no? A su novio. Esto habla de, obviamente, de los últimos tiempos, ¿no? Que tenemos que estar preparados. Pero la que yo quiero ir es, está en el versículo 14, que estuvimos hablando recién hace un rato, que es la parábola de los talentos. Y dice, porque el reino de los cielos... Perdón, voy a leer otra versión, porque tengo yo una versión un poco más antigua. Voy a leer una versión más nueva.
0: Esto está entonces en el Mateo 25, versículo 14 en adelante, entonces.
6: Sí. Versículo 14 en adelante dice, también el reino de los cielos puede ilustrarse mediante la historia de un hombre que tenía que emprender un largo viaje. Reunió a sus siervos y le confió su dinero mientras estuviera ausente. Lo dividió en proporción a las capacidades de cada uno. Escuchá bien esta palabra, capacidad de cada uno. Al primero le dio 5 bolsas de plata, al segundo 2 bolsas de plata y al último 1 bolsa de plata. Luego se fue de viaje. El siervo que recibió 5 bolsas de plata comenzó a invertir el dinero y ganó 5 más. El que tenía las 2 bolsas de plata también salió a trabajar y ganó 2 bolsas más. Pero el siervo que recibió 1 bolsa de plata cavó un hoyo en la tierra y allí escondió el dinero de su amo. Después de mucho tiempo, el amo regresó de su viaje y lo llamó para que rindieran cuentas cómo habían usado su dinero. El siervo al cual le había confiado las 5 bolsas de plata se presentó con 5 más y dijo, amo, usted me dio 5 bolsas de plata para invertir y he ganado 5 más. El amo, lleno de elogios, bien hecho, mi buen siervo fiel, ha sido fiel en administrar esta pequeña cantidad, así que ahora te daré mucho más responsabilidades. Ven a celebrar conmigo. Se presentó el siervo que había recibido las 2 bolsas de plata y dijo, amo, usted me dio 2 bolsas de plata para invertir y he ganado 2 más. El amo, lleno de elogios, bien hecho, mi buen siervo fiel, ha sido fiel en administrar esta pequeña cantidad, así que ahora te daré mucho más responsabilidad. Ven a celebrar conmigo. Se presentó el siervo que había recibido... Perdón, por último, se presentó el siervo que tenía una sola bolsa de plata y dijo, amo, yo sabía que usted era un hombre severo, que cosecha lo que no sembró y recoge las cosechas que no cultivó. Tenía miedo de perder su dinero, así que lo escondí en la tierra. Mire, aquí está su dinero de vuelta. Pero el amo le respondió, siervo perverso y perezoso. Si sabíais que cosechaba lo que no sembré y recogía lo que no cultivé, ¿por qué no depositaste mi dinero en el banco? Al menos hubiera podido obtener algún interés de él. Entonces ordenó, quiten el dinero a este siervo y désenlo a los que tienen 10 bolsas de plata. A los que usan bien lo que se les dará aún más y tendrán en abundancia. Pero los que no hacen nada, se les quitará aún lo poco que tienen. Ahora bien, arrojen a este siervo inútil a la oscuridad de afuera, donde habrá llanto y rechillar de dientes. Esta parábola nos habla claramente de cómo el Señor espera que nosotros usemos nuestras capacidades y las cosas que Él nos pone en nuestras manos, ¿no? Pero podríamos llevarlo a cualquier situación de nuestra vida actual. Podríamos llevarlo a nuestro trabajo cotidiano o a un emprendimiento, como muchos hemos hablado recién, donde Dios nos dio muchas habilidades, ¿no? Una persona que sabe cocinar y hacer rosquitas. No todo el mundo sabe hacer rosquitas. ¿Pueden aprender? Sí. Pero no todo el mundo quiere aprender ni tampoco las quiere hacer. Entonces Dios nos dio a nosotros habilidades para poder alcanzar cosas grandes, ¿no? Va a llegar un momento donde Dios nos va a preguntar, por esa habilidad, por ese talento que Dios puso en tu vida. Si sos una persona emprendedora que no congrega y está en su casa, Dios tal vez en algún momento te va a exigir mucho más de lo que estás haciendo. Te va a decir, mira, pudiste haber hecho más. Nos ha pasado a todos, donde Dios nos habla en esa intimidad, donde nos muestra que podríamos haber hecho mucho más de lo que hicimos, ¿no? Y si sos un líder, un obrero, una persona que congrega en una iglesia, también Dios te habla a tu corazón, ¿no? Y te dice, estás haciendo mucho menos de lo que tenés que hacer. No escondas tu talento bajo la tierra, porque Dios va a pedir cuentas. Y nosotros tenemos que ser personas que cuando Dios nos trate, presentemos pruebas delante de él y digamos, Señor, he hecho más de lo que vos me pediste que haga. Hoy quiero invitarte a que puedas analizar esta parábola en tu vida, puedas analizarla en tu corazón, puedas ver lo que Dios está hablando a tu corazón, porque nosotros somos personas muy capacitadas. Tal vez, como dijo Pablo recién, tenés problemas físicos donde Dios tal vez no te puede haber dado la capacidad de ver, de escuchar, tal vez de caminar, pero sí Dios te dio otras habilidades que vos las tenés que sacar a luz y tenés que tratar de pedirle al Señor que te muestre. Hoy yo quiero incentivarte, quiero motivarte también en este día, en el Día del Empleado de Comercio, a que puedas desafiarte a poder alcanzar cosas más grandes. Dios te dio algo preciado, algo importante para que vos puedas lograr cosas grandes. Esto no importa tu apellido, no importa tu nombre, no importa tu historia, no importa tu pasado, no importa ni tu presente. Esto importa solamente por vos, por tus decisiones. En decir, voy a hacer las cosas de otra manera. Voy a hacer las cosas como Dios espera que la haga. Porque si no, vamos a ser personas que vamos a esconder nuestros talentos. Nos vamos a vivir metidos en el miedo, donde también el Señor nos va a demandar y va a decir, siervo inútil, te di esto y no cumpliste. No hiciste lo que yo te pedí. Así que ahí donde estás, tómate un tiempo, orá al Señor y decirle al Señor que te ayude a poder ser una persona que esos talentos que te dio puedan ser multiplicados, porque el talento que Dios te puso en tu vida es para cosas grandes.
7: Tremendo, ¿eh? Qué linda enseñanza que nos deja el Señor. Como hoy dijiste, bueno, en algún momento, el libro de la vida, ¿no? Acá dice todo. Acá, con esta parábola, el Señor nos está diciendo, la herramienta está. Y yo estoy con vos. Solamente falta de que vos active eso para poder lograr lo que yo quiero que logres. El objetivo ese que yo tengo para cada familia, para cada vida, para cada dama, cada varón, cada joven que por ahí hoy, por decir, todavía no sé, no tengo experiencia, pero el Señor te dice, tenés fe, confía y que vos podés. No te limites a cosas que por ahí, como hoy hablaba David, se puede convertir en un problema, porque uno tiene el sentir, pero al no activarlo, a no dar ese paso, se queda con eso y se genera después una angustia, una tristeza, en algo de decir, nunca pude, nunca lo logré porque no quise. Así que te alentamos acá con David, junto en la mesa de Amanecer Criollo, a que sí que podés. Así que no te quedes con eso, no te quedes. Y bueno, nada, la verdad que lindo el mensaje de parte del Señor. Recordá que esta palabra, esto está en Mateos 20, porque yo siguió por acá.
6: 25
7: del versículo 14 en adelante, la parábola de los talentos. Si lo querés, puedes buscar en tu casa y escudriñar bien la palabra. Sé que el Señor te va a hablar aún más si lo está haciendo ahora. Te bendecimos en esta mañana. David dice, bueno, hoy queremos saludar a ese empleado, ¿no? A ese hijo de Dios que se gana el pan con honradez. A que, como decía Pablo, no roba el tiempo, no engaña con el vuelto. Trabaja con sus manos para compartir con el quita. Queremos saludar a todo ello. Porque el verdadero comercio no es el que más vende. Es el que más sirve. Como nos enseñó Jesús, que siendo rey, se hizo servidor. en la casa servidor, carne, ¿no? Como siendo rey, él vino a lo terrenal y se hizo un servidor. ¡Qué wow! ¡Qué tremendo, ¿no? Así que hoy, si pasás por un comercio, por el almacén que vas todos los días, que vas a la carnicería, si pasás por algún lado, dale las gracias. Y si vos sos empleado de comercio, que Dios bendiga tus manos trabajadoras y te sorprenda aún más. Así que quédate con nosotros acá en Amanecer Criollo compartiendo... criollo y cristiano hasta que el sol no encuentre trabajando, dice, ¿eh? Lo que había notado hoy. Y lindo momento, David, gracias por venir. De acá, ahora, ¿qué tareas? ¿Hay tareas para hoy sábado? Bueno, está el bautismo, 12:30 empieza el bautismo, información que te queremos dar ministerialmente. Calle Chilaver 130 y Los Andes. Si por ahí no estás viniendo a congregar y todavía no te bautizaste, no pierdas la oportunidad. Hoy hay bautismo. ¿Qué se está haciendo? Una vez por mes, ¿no, Edu? ¿El bautismo? Una vez por mes en el ministerio. Así que hoy hay bautismo. Sé que ahí está todo el preparativo. Ya había toda la gente de bautismo que está en ese ministerio. Trae, no sé, tenés a alguien en la familia que todavía no se ha bautizado, tráelo. Tráelo porque el bautismo representa, ¿no? A través del agua, ¿no? Dejar lo viejo y que salga una nueva persona. También 16 horas tenemos los grupos de crecimiento, grupo de conexión. Por ahí decís, estoy escuchando por primera vez, ¿de qué están hablando? ¿Qué es un grupo de crecimiento? ¿Qué es un grupo de conexión? Bueno, acá en el ministerio también tenemos esta parte, tanto como para los hombres como para las damas. Es una contención, porque a veces toca personas, he hablado con personas, sí, la verdad que vengo hace años, pero nunca estuve integrado en nada, no conozco a nadie. Bueno, el grupo, por eso el grupo de conexión, es que te puedas conectar, que puedas conocer a otro hermano, hay un líder siempre que lleva un grupo por delante, y bueno, y ahí hay una contención, porque ahí vamos a saber cómo está tu vida más profundamente, cómo te está yendo, qué es lo que necesitas, si necesitas oración, un acompañamiento, compartir cosas lindas, y de por medio el mate y la Biblia. 16 horas, acá en el ministerio, ¿dónde? En la calle Chilaver, 130, a metritos del puente de Garín, Benavide, está el ministerio Renuevo. Te esperamos con los brazos abiertos, con un corazón dispuesto a acompañarte. Recordá, esos son los grupos de conexiones. Después tenemos hoy reunión. ¿Qué hora es, Edu, la reunión a la noche, sábado? ¿19 horas?
6: 19 horas.
7: 19:30. 19:30 horas, reunión de los sábados. Domingo a la mañana también tenemos reunión donde nuestro pastor Walter, de parte de Dios, va a traer una palabra para tu vida. Mañana domingo a la mañana también, 9, 10 de la mañana.
6: 10.
7: 10 de la mañana y después 17:30 horas. 19 horas. 19 horas el domingo también, la segunda reunión de la noche. Te esperamos, no dejes de venir, no dejes de congregar, que es tan importante para la familia, para la vida, todo lo que Dios tiene por delante para tu vida. Tenemos un audio que llegó, a ver quién está, buenos días, en esta mañana ya son las 12:11, ya vamos a ver que Carla preparó. Bueno, sé que hablando del emprendimiento, Carla empezó a hacer berenjena en escabeche, y hace, la verdad que de primera, viste que...
6: Tenés que sortear acá una...
7: Ah, sí, te tenés que traer un regalito, ¿no? Claro, es verdad, ¿eh?
6: Sortear para que la gente conozca
7: sí.
6: el emprendimiento.
7: Claro, sí, le voy
6: a decir. Puse en aprietos, me parece.
7: No, porque es verdad, sí, mirá como a veces, viste, uno no piensa, y empezó hace unos días, y claro, eso tengo que hacer, así le presentamos el emprendimiento de Carla, por ejemplo.
6: Sí, obviamente.
7: Y no sé lo que... Viste que vos mayormente vas y adquirís unas berenjenas de escabeche en una carnicería, en una granja, y es la berenjena nomás. Carla le pone hasta morrones. Morrones
9: después colocados, que queda... 2 kilos de azúcar le pone.
7: 2 kilos de azúcar le pone. No, que te está escuchando, Edu, Carla, ¿eh? ¿Quién está ahí? Buenos días en esta mañana, a ver.
10: Hola, bendiciones, Marcelo Quiroyo, ¿cómo están? Dios los bendiga grandemente en este hermoso día que Dios nos regala. Feliz día del comerciante para todos. Bueno, también mi hija Melissa también trabaja también en una tienda. Bueno, le mando saludos. Mando saludos, bueno, a David, a Pablito, un amigo, y a Edu, que está en los controles. Un abrazo enorme. Soy Cristian Romero, acá de Garín.
7: Cristian, te bendecimos. Gracias por tu mensajito. Recién escribió también tu amada esposa, que la esposa de Cristian en la casa de la rosquita. Cristian es un servidor del Señor también. No sé si estarás trabajando, porque él trabaja de seguridad en un comercio de automotor y está ahí en la seguridad. Cristian, cuando paso por el acceso Pilar, le toco bocina porque lo veo que está paradito ahí, viste, en su lugar de servicio. Te bendecimos. También ahí está en su comercio Esteban de Masi está en su comercio, te bendecimos, mandó la fotito. ¿De dónde está Cangarín? Ubicado el comercio, ¿no?
6: Sí, se mudó hace poco de Escobar a Garín.
7: Ajá.
6: Así que está ahí en el comercio. Un abrazo grande.
7: Bien.
11: ¿Qué es todo? ¡Es insoportable!
7: Todo rubro de cosas celulares, ¿no?
6: Vende celulares, el celular iPhone, bueno, en el rubro de los aparatos electrónicos.
7: Ah, bien, bueno. Que el Señor te sorprenda, Esteban, aún más. Saludamos también a su amada esposa,
6: Mechi.
7: Mercedes, ahí compañera
6: de trabajo.
7: Sí, no, compañera de estudio. La verdad que se armó un lindo grupo ahí, estamos firmes avanzando en la escuela bíblica que tiene acá el ministerio, en la educación, ¿no? Esa parte, bendecimos a nuestros pastores también, que ponen todo el amor, nuestra pastora, nuestro pastor Walter, todas las cosas que hacen por su congregación, ese esfuerzo que el Señor le da y perseveran y siguen avanzando, y la verdad que se ven los frutos, se ven lo lindo de la familia que piensan en esas ovejas, ¿no? Así que los bendecimos en este sábado acá en Amanecer Criollo y gracias por permitir que estemos acá. Luca no ¿qué anda Luca, amigo? Casado ya anda, por eso está vino. Los bendecimos, Luca, que hoy no lo saludamos, pero bueno, los bendecimos

0: 5, nos quedan 15 minutitos para hacerte compañía. Queremos recibir un mensajito, queremos que nos diga cómo estuvo el programa, a ver, o que vos puedas saludar a alguien que se dedica al comercio, o a un empleado de comercio, que diga, vos tengo, o recuerdo ese comercio, como te dije de entrada, no pude escuchar ningún testimonio, y sé que hay, de ese comercio de antes, donde encontrabas de todo. David, ¿qué te pareció el programa?
1: Hermoso, la verdad que...
0: ¿Te sentiste bien, cómodo?
1: Sí. Hablando con la gente, la verdad que tenemos que empezar a transmitir un poco, que llegar un poquito cada vez más lejos, ¿no? Y que puedan compartir no solamente el programa, sino todos cada uno de los programas de la radio,
0: claro,
1: ¿no? Poder llegar cada vez un poco más lejos. Nosotros la radio la tenemos ya hace muchos años, y siempre la hemos cuidado y la hemos amado, ¿no? Y siempre ha sido parte de nuestra familia. Nosotros en nuestra casa tenemos una radio que hemos comprado hace poco y la hemos comprado con el motivo de escuchar la radio de acá, ¿no?
0: Digamos que ahora Amanecer Criollo está sonando, sí, ahí en tu casa.
1: Sí, pasa que creo que no hay nadie en mi casa ahora. Ah. Pero siempre, siempre está la radio prendida y escuchando la radio.
0: ¿Pero en tu casa o en la casa de tus padres?
1: En la casa de mis padres. Ajá. Yo no tengo radio en mi casa.
0: Ah. Edu, a ver si le conseguí algo ahí, a casea o que sea.
1: Pero sí, en la casa de mis padres está todo el día sonando la radio.
0: ¿Hay alguien conectado ahora por YouTube?
1: Ni revisé todavía.
0: A ver si hay alguien, está ahí. Queremos recibir tu último mensajito.
2: No.
0: 11-23-08-11-35. Edu nos dice que no. Bueno, quiero aprovechar también a bendecirte y gracias por acompañarnos cada sábado, estar permitiendo que podamos hacer compañía.
1: No hay nadie. No escribió nadie. Sí hay gente conectada mirando, pero bueno, no hay ninguno que escribió hasta ahora. Pero bueno, la verdad que lindo programa. Lindo programa. Te está cuarteteando el programa.
0: ¿Está chequeado eso?
1: Sí.
0: Sí, no sé qué le pasa, dónde me quiere llevar, Luis.
1: Medio cordobés.
0: ¿Vos sos cordobés, Edu? No, dice. Pero le gusta hacer el cuarteto porque no pone otro género de música. Vos decís, bueno, por ahí me tira, no sé, algo... Me mete una alabanza en el folclore, por decir. No, mirá.
1: Ahí está, ¿viste?
0: Y yo que lo sigo, ¿viste? No es que, yo que vamos arriba.
1: Le voy a cambiar el nombre y voy a poner el Amanecer Cuarteteando.
0: Amanecer Cuarteteando. Mediodía del cuarteto. Así. Junto al señor. Así que bueno, podés saludar a quien quieras, David. Tenés el momento para dar ese saludo a la congregación, no sé. ¿Cuántas personas ahí te admiran por ese gran hermano, ¿no? Que sos, que nunca... Que estás ahí, sea en lo mínimo, lo que sea, estás ahí. Y eso se habla mucho de vos. Quedaron hace poquito, viste, que pasaste por el grupo un sábado y me saludaste, te saludé, ya te hice vení y te sentaste y compartiste con nosotros, y eso marcó a los hermanos, a los muchachos. Dice que qué humildad de David, porque ellos no lo podían creer, viste. Viste que vos te sentaste a saludar nada más, y en un momento yo le digo a mi colaborador: decirle que ella comparta la palabra. No, decirle vos. Se asustó cuando le dije que te diga. No, decirle vos. Y ahí yo que te dije, David, tenés algo para dejarnos. Y vos ahí nos dejaste una gran palabra. Dios habló a los corazones. Y eso habla muy lindo. Habla de que del servidor, ¿no? Como acá decía, hacerlo con para el Señor. Con ese corazón humilde. Y la verdad que fue muy lindo lo que hacés. Es muy lindo.
1: Pasa, la realidad es que nosotros como iglesia siempre, siempre hemos aprendido del Señor Jesucristo. Vos fíjate que Jesús le limpió los pies a su discípulo. Eso fue uno de los actos, en ese tiempo era el acto tal vez más humillante que una persona podía tener, de limpiar los pies, ¿no? Como la mujer que le limpió los pies a Jesús con su propio pelo y sus propias lágrimas. Nosotros no tenemos que no perder la humildad, porque si, como lo dijiste hace un rato, mi Señor, mi Salvador se hizo

0: carne se humilló a sí mismo, ¿por qué yo no me tengo que humillar? ¿Por qué vos no te tenés que humillar? ¿Por qué Pastor Walter no se tiene que humillar? Porque la humillación es lo que el Señor cumplió. Y por eso es realmente esa manera de llegar a las personas, ¿no? De poder llegar al necesitado, de ponerte a la misma altura, ¿no? A la misma altura de la persona que está necesitada. Porque a veces nosotros no nos ponemos a la misma altura, nos ponemos muy arriba. Entonces es importante, no solamente para la gente de tu grupo, sino para todas las personas, de mantener un contacto, una comunión. La iglesia no es más que una comunidad de personas, porque la iglesia somos nosotros, cada uno de nosotros somos iglesia. Pero la iglesia como institución es una comunidad de personas que se reúnen a adorar al Señor. Entonces, la humildad del Señor siempre fue primordial, porque eso es lo que nos mantuvo unidos. Y si me gusta hablar del Señor es porque he estudiado y estoy estudiando hasta el día de hoy, como vos lo sabés, y me sale por los poros. No puedo no hablar, ¿no? Claro. Del Señor. Cada uno de los aspectos, cada una de las cosas que uno vive, habla del Señor, ¿no? Desde la misma naturaleza hasta cada situación que te sucede en tu vida, habla del Señor. Entonces, uno tiene que directamente, cada oportunidad que tiene, transmitir eso.
1: Gloria a Dios. David, cambiando un poquito, y qué bueno esto, ¿no? Lo que me decís, y así tenemos que ser, ¿no? Imagínate, el Señor, siendo rey, se convirtió en servidor, ¿no? Hizo servidor. ¿Tenés una fotito ahí, así lo podemos pasar a Edu, y del mueblecito que me hiciste? Para que muestre, porque David también es carpintero, y también te... Por ahí alguien dice, no sabía, porque hay muchas personas que no saben.
0: ¿El mueble? ¿Cuál mueble?
1: El que me hiciste en mi hogar.
0: Igual tengo el teléfono de la radio, tengo que mandárselo,
1: sí,
0: ahí.
1: Sí, no, está, es perfecto ahí, mandalo ahí, ese mueblecito.
0: O te lo mando a vos y se lo mandas.
1: No, mandalo a la radio. Y bueno, porque muchas personas me hizo, y David, ¿qué es carpintero? Que no tienen con pinta de carpintero, ¿viste?
0: Pero no. Es que te lo vuelvo a repetir, es reinventarse.
1: Claro.
0: No se trata del rol o el rubro que vos quieras elegir, sino se trata de poder capacitar. Yo todo lo trato de todo lo aprendizaje, todo. Vos tenés que entender que cada cosa que haces es aprendés cosas, ¿me entendés? Y eso que vos aprendés tenés que tratar de poder avanzar en
1: son las herramientas que te dio el Señor.
0: Y hoy en día con el celular uno puede aprender muchas más cosas, ¿no? Porque en YouTube tenés absolutamente todo, te enseña. Desde trabajar con madera hasta directamente... hay gente hasta que te enseña cómo poder hacer Uber. Y te dice cuánta plata ganás haciendo Uber y si vale la pena que te pongas a hacer Uber. O sea, ellos están enseñando, haciendo la experiencia antes, claro, que la tenga. Y te dicen, mira, hice tantas horas y estoy ganando tanta plata. Entonces vos decís, che, vale la pena, y entras y mirás. Y hoy en día existen un montón de herramientas de aprendizaje.
1: Hoy voy a decir, quiero tener un gallinero en mi casa porque quiero consumir los huevos caseros. Hoy en YouTube encontrás... Te explican cómo mantenerlo, cómo tenerlo. Sí. Y antes era algo natural, lo hacía vos, pero hoy por ahí tenés una herramienta que a través del, como dijiste, del teléfono, te explican. Así lo podés tener, así va a ser más limpito, este alimento y demás, ¿no?
0: Sí, hay personas que compraron 10 gallinas ponedoras de huevo y se empezaron un negocio. Yo lo vi en internet, les armó un lugarcito. 10 gallinas ponedoras en el mismo lugar, iba y buscaba los huevos todos los días y se armó un emprendimiento de mercado. Y terminó armándose un gallinero gigante.
1: Tremendo,
0: ¿eh? Y venta de huevos al por mayor, pero obviamente todo arranca por un sentir.
1: El hermanito Oscar Sosa dice, Pablo, Dios les bendiga, escuchando mientras regreso a casa. Así que no, seguramente no está escuchando, viendo por YouTube seguramente viene en el colectivo. Oscar, te bendecimos en esta mañana. ¿Quién más tenemos?
2: Hola, muy buenos días para todos.
1: Buenos días, buenos
2: Pablo,
1: días.
2: Pablo, muchas bendiciones para vos, para el equipo.
1: Gracias.
2: Te mando mis saludos, ya que está ahí, a David. Soy Sergio, muchas bendiciones para todos. La verdad que el programa es hermoso, Pablo.
1: Gracias,
2: hermoso, papá. Todos los sábados lo escuchamos en familia.
1: Oh, bueno, te bendecimos, Sergio. Bendecimos a tu hogar, a tu familia. Gracias por estar ahí del otro lado. ¿Tenemos ahí la imagen? así le promocionamos a David.
0: No, no se la pasé todavía.
1: No, porque así voy a decir, pero...
0: Estoy buscando la mejor foto, por eso.
1: No, pero cualquier fotito. Sí, David anda con la joreadora, con la sierrita y te arma un mueble enseguida.
0: Es un emprendimiento. Eso fue.
1: ¿Esto lo hiciste vos?
0: Un testimonio. No, no, este no lo hice yo. Este era un muchacho también acá en la iglesia que está ahí, la marca, que también trabaja muy bien. Pero a mí, ¿sabés qué? Yo trabajaba en una oficina y cuando yo decidí empezar un emprendimiento de madera, tenía un amigo que no vive acá, ahora vive en España. Es el hijo de Néstor Gier, muchos lo conocerán y lo recordarán, y él era carpintero. Y me fui un día a su casa, conocí lo que era la carpintería y empecé a trabajar, ¿no? Y con la madera, me llamó él, me dijo, bueno, vení, te muestro cómo usa las máquinas. Y recuerdo que cuando hice el primer mueble fue como, wow, esto hice yo.
1: Mirá.
0: Fue muy, muy, muy, no sé si choqueante, podría decirte, pero fue como...
1: Te sorprendió de lo que vos podrías hacer, y por ahí estabas limitado, yo mismo, y digo, ¿qué voy a hacer yo un mueble? Y por ahí, capaz que si alguien me muestra o me explica, lo voy a lograr.
0: Sí, y bueno, cuando él me dijo que se iba a ir a vivir a España, me ofreció comprarle las herramientas.
1: Comprarle o alquilarle. Todo.
0: Sí, entonces... Yo tomé la decisión de renunciar a mi trabajo y bueno, me empecé a dedicar a la madera y empecé a hacer mis diseños de muebles. O sea, muebles de madera. Yo a veces lo publico en mi Facebook, todos los muebles que yo hago. Y empecé a hacer mis propios muebles, mesas ratonas, que he vendido casi unas 20 mesas desde hace, o sea, 20 mesas ratonas en varios modelos. He vendido un montón de muebles. Pero hace como más o menos 3 años atrás, en la época de la inflación que creció un montón, en el gobierno de Alberto Fernández, tuve que buscar otro trabajo porque ya no la economía no daba, ¿no? Y ahí entré a trabajar en la empresa de lácteos. Pero bueno, después Dios trató a mi corazón y me dijo, mira... Un día me llama una persona, me dice, ¿me vas a hacer una mesa? Dos mesas me pidió. Y yo con dos mesas hechas ya estaba ganando casi el más o menos el 30 o 40% del sueldo que ganaba
1: ahí. De todo el mes.
0: Y yo con la mesa la hacía en 4 días, mirá. 3 días y me ponía...
1: Digamos que rentaba y estabas como, digamos, podías hacer después lo que te gustaba, no era que te implicaba sí. A todas horas, todo el día en eso.
0: Sí, pero bueno, tomé la decisión, renuncié, y cuando renuncié, ahí fue cuando empezó una nueva travesía, ¿no? Después, cuando uno se pone en el camino de Dios, porque esto quiero dejarlo bien en claro, vos tenés tus decisiones, pero a veces Dios tiene otras decisiones. A veces uno dice, yo quiero hacer esto, pero Dios te dice, no, yo te voy a llevar por este camino.
1: Claro. Sí, sí,
0: yo
1: sí.
0: Te voy a llevar por otro lado. Entonces, cuando vos te pones en las manos de Dios, el camino de Dios son distintos a nuestros caminos. Mucho más lindos, mucho más lindos.
1: Sí, sí.
0: Pero, obviamente, tienen un sacrificio mucho más grande.
1: Ahí estamos, ¿eh? Bueno, llegó la hora que nos tenemos que despedir. ¿Le pasaste algo o no?
0: No, porque ahí estoy anotando el teléfono.
1: Ah, no, pasámelo a mí, si no. Y nos vamos con la imagen de los muebles de David.
0: ¿Vos lo tenías en tu... Yo te lo había pasado, creo, hace un...
1: No, sí, pero...
0: ¿Lo borraste?
1: No sé, yo tengo un medio problemita con mi celular. No sé qué le anda pasando. Viste los aparatos como son. Sí, acá lo tengo, este David, mirá.
0: Sí, sí. Pasa que le faltan las puertas, que no le pudimos filmarlo por completo.
1: Ah, claro. Sí, sí, este es tremendo, ¿eh? A ver, yo lo... Edu, ¿dónde estás, Edu? ¿Dónde estás? Acá estoy. Mirá, Edu, esto y acá lo estaba iniciando, ¿no? Después... pusimos la, pero vamos a mostrar algo un poquito de ese mueblecito que me hizo ahí. Me encanta el color, estoy enamorado de este mueble. Carla, Carla eligió el color de la madera y me gusta, ¿eh? Yo me pongo a matear y mirar ahí por la ventana y me gusta ese color que tiene el mueble. Me encanta. La verdad que... ¿Viste cuando por ahí en tu hogar tenés una parte favorita? Me gusta ir a la cocina, sí, sentarme ahí, ¿no?
0: Está bien.
1: Porque me agrada el mueble, ¿no? Y no es porque ahora estás conmigo ahí, sino que cómo quedó, ¿viste? El diseño.
0: A Julio todo. López también le hice la cocina de su casa.
1: Sí, sí, siempre lo veo. Voy
0: que tengo que ir a arreglar el cajón que me está mandando mensajes porque se
1: ahí
0: le quedó.
1: Está, mira, David. Mirá, sí. Se están mirando por YouTube, ahí está.
0: Esa es la casa de Pablo.
1: Ahí, ese mueblecito, esa alacena arriba, y me lo hizo con la mesada de madera, que algo que yo no acá, no algo nuevo, no pensé que quedaba tan lindo así con la mesada de madera. Y la verdad que me agrada mucho, muy natural. Así que bueno, si tenés que hacer algo, contá con David, te puede ayudar con algún mueblecito, alguna mesa, algo. Ahí acá lo tenemos a David.
0: Ahora tengo una cocina que hacer para un muchacho que se va a casar dentro de unos meses.
1: Ah, ¿verdad?
0: Sí.
1: Ah, un gran laburo tenés
0: así,
1: ahí.
0: Sí, no voy a gastar mucho en transporte, pero.
1: Claro.
0: Está bueno.
1: Lo voy acarreando para atrás, ¿no?
0: Sí. Pero bueno, está, gracias a Dios. No solamente ese mueble, sino tengo varios más.
1: Sí.
0: Pero te lo vuelvo a repetir, son cosas que uno. Cuando se sale de la zona de confort y dice voy a hacerlo, lo puedes hacer vos en tu casa, no hace falta con las mejores máquinas. Un destornillador, tal vez un martillo, un clavo, y tenés alguna madera en tu casa, te podés armar un silloncito con madera de pallets. Entonces, si vos querés salir de la zona de confort y querés empezar a emprender algunas cosas, dale para adelante que el Señor te va a acompañar.
1: Aprovechá a saludar a alguien, nos despedimos.
0: Un abrazo grande a todos los que nos escucharon, gracias por la invitación. Gracias, para mí la radio es una de las cosas lindas. Los invito también a que puedan ver los podcasts que van a estar saliendo en la página de Ministerio Renuevo, que ahí me van a ver también dentro de poco con mi papá, teniendo una charla sobre la salvación. Y bueno, gracias por todo, que Dios les bendiga y nos veremos de nuevo en algún otro programa o en el mismo.
1: Ponerle lo descalzado después para David, ¿eh? Ajá. Dice por acá Ale de Garín, saludamos a Margarita, su mamá. Él hizo un condimentero de madera también, dice que fue para una verdulería también, ahí con unas maderitas, y dice que el verdulero le pidió, hizo un condimentero. Mira. Y fue para una verdulería, ¿eh? Así que vamos con esas manos, que el Señor da la herramienta, da la sabiduría. Dice Alicia, felicitaciones David, se ve que le gustó el mueble, que mostramos, ¿eh? Así que dice felicitaciones, nos dice Alicia. Gracias por acompañarnos. Será hasta el próximo. Upa. Ahí va. Escucha.
3: Bendice, Señor, los coros de campaña.
1: Escucha. Dios te bendiga. Nos volvemos a encontrar el próximo sábado. Esto fue Amanecer Criollo. Chau.

0: Él es un Dios real.
1: ¡Aleluya! ¡Gracias, Señor!
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Los chicos, aquí, vengan aquí conmigo, vengan aquí conmigo. Lo que Dios va a hacer en nuestra generación es que va a levantar el tabernáculo caído de David. Todos tenemos una historia que contar.

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0: Muy buenas tardes. ¿Cómo anda, gente? ¿Cómo andan, amigos míos? Gente que nos escucha del otro lado. Estamos 14.08 de la tarde en Benavides Tigre. Chiragua 130 renueva. Así estamos acá. Hace tiempo parece. Parece como si fuese que nunca llega el sábado. Parece. Sí. Bueno, tampoco.
1: Sí, eso está un poco picante vinimos. El operador hoy.
0: Pará, que no te presenté.
1: Anda a laburar.
0: Ay, señor. Ya interrumpe, ya me hace todo el programa. Vamos a vuelta. Nada, bueno. Acá tenemos a una perdida que hace que no viene.
1: ¿Quiénes son?
0: Hace bastante que no viene, así que... Hola, Debo, ¿cómo estás? Buenas tardes, ¿cómo estás tú?
1: Estoy muy contento. Lloraba. ¿Cómo están?
0: Volvió de Córdoba.
1: Se fue una banda, ¿viste? Ya no volvía nunca.
0: No volvió más.
1: ¿Cómo les va, gente? Tanto tiempo. Qué lindo volver a estar acá. Qué lindo volver a estar
0: con equivocó.
1: Ustedes, con mis amigos. Todo bien. ¿Qué onda? ¿Qué pasó? ¿Me perdí de algo?
0: Te perdiste mucho.
1: Hay un par de videos en Instagram, sí, de temas, ajá, que dije, ¿por qué no lo hablaron cuando yo estaba? Pero bueno, he vuelto. ¿Cómo les
0: va? Volvió la perdida, señores y señores. Va, hoy no sé si...
1: Uno vuelve donde fue feliz. Dicen por ahí.
0: ¿Qué va a ser, Javi? ¡Chao, nos vemos! Pero no estamos solos, no. Hoy está a mi derecha, está mi querido amigo Ezequiel Ruiz. Un aplauso, por favor.
2: Gracias.
0: ¿Qué pasa, amigo? ¿Todo tranquilo? ¿Cómo andas? ¿Cómo te va? ¿Cómo te trata la vida esta semana? ¿Cómo te trató la vida esta semana?
2: Estresante.
1: ¿Cómo te trató la vida esta semana?
2: Mucho
1: ¿te
2: ponía
1: a
0: llorar? ¿Trabajo?
2: Sí.
0: Esclavo.
1: Está bien.
0: Bueno.
1: Como un buen ciudadano argentino.
2: Hay que laburar.
0: Hay que llevar el pedido adelante, amigo.
1: Como un buen ciudadano argentino.
0: Es lo que toca.
1: ¿Cómo vos?
0: No, yo... sí, es verdad, yo también trabajo, pero bueno, que sirva así, ¿no?
1: Claro, quedó como...
0: Cosa de la vida, ¿viste? Es, uno tiene que trabajar porque si no trabaja no tiene plata, y si no tiene plata no come, y si no come se muere. ¿O no?
1: No así solamente es, el pan vivir el hombre.
0: Sino de los ñoquis, los pastos y los asados.
2: ¿Cómo está el país?
0: Pero bueno, estamos acá. ¿Qué tienes? ¿Qué hay de nuevo, viejo? Dijo Bad Bunny. ¿Qué tenés para contar? ¿Algo que te pasó en la semana que vos digas, che, esto está bueno para contar, o muy relax?
2: No, muy relax. Más allá del trabajo, todo tranquilo.
0: ¿Y el trabajo
1: no pasó
0: tranquilo?
1: Nada trágico.
0: Claro, eso en el trabajo nada.
2: Quemaduras cortes nomás, pero los vivos.
1: Pero eso no es normal.
0: Heridas.
1: Está contada. Mostrá las heridas.
0: Casi me saco el dedo, pero.
1: Claro,
0: normal,
1: el chabón tenía todo
2: empleado
1: quemado acá.
2: Ya.
1: Normal, un día normal. Gente que trabaja en gastronomía no lo entendería.
0: ¿Hiciste echar a uno?
2: No, pero sí no aportaba. Así que
1: se está escuchando. Disculpa.
0: Para mí Ezequiel fue con el jefe y dijo, escucha una cosa, este pibe de acá al lado no hace nada. Así que yo que vos.
2: Literal.
1: ¿Fue así? Yo pensé que era todo. No, bueno.
0: Lo saqué, lo presenté,
1: bueno.
0: Lo solté y así fue.
1: Sí, es lo que pasa.
2: Cuando sos la mano derecha del jefe.
0: Ah, pero...
1: Espectacular. Uno la hace bien.
0: Yo creo que eso se llama.
2: Chupame.
1: Como si fuera gente no la hace.
2: Te doy un ejemplo, amigo. Yo te doy un ejemplo. Si hay un servicio de 120 personas y el nuevo no aporta mucho, semana macana, quema todo. ¿Vos qué podés hacer?
1: ¿Cuánto tiempo de chance tiene como para que se reivindique?
2: Claro. Un mes tuvo.
1: ¿Un mes? Es muy poco igual.
2: Yo en menos de un mes tuve que aprender. Y le agarré la mano.
1: Ah, bueno.
3: Después se va, pum.
2: Encima hay gente que ya
1: funcionaba igual. Hay un límite, tipo 3 meses y seguís siendo igual, ya está.
2: Lo que pasa es que hay gente que en el currículum ponían experiencia en gastronomía, qué sé yo. Y cuando venían...
0: En gas, no en otro mismo.
2: Claro, y la gente decía, no, yo no sé cocinar.
1: Aprendiendo la cocina.
2: Estuve en una hamburguesería.
0: Barras, pensaba.
3: Chino, no me come esto, cosa.
0: Bueno, chiste. ¡Ah!
1: Se reía solo.
0: Dejame. Bueno, ya te di.
1: ¡Oh!
0: Yo todavía tengo que dar número, todavía tengo que dar, no te me puedes.
1: No, igual. Tienes razón. ¿Querés que te
0: No,
1: te
0: me bañé,
1: yo? ¿Querés que te presente yo?
0: A ver si no perdí el toque.
1: A ver. Del otro lado, con sus manos mágicas. Haciendo. No, ay, para que se está preparando porque hay mucho suspenso. La gente quiere saber quién está.
0: Claro, porque.
1: ¿Entendés?
0: No, es terrible esto. Se está peinando, imagínate.
1: Claro, se está peinando, está luqueando.
2: No, esa es roja, ¿eh?
1: Uno no sabe lo que puede llegar a pasar hoy a la tarde. Capaz que está...
0: Vean su nuevo look.
1: Claro. ¡Oh, ¡Ah! Nuestro amigo Eduardo Córdoba, un aplauso para el mejor del mundo.
2: Cambió, está Aldo.
1: Está como raro, Aldo.
0: ¿Aldo? Aldito,
1: Aldito. Aldito. ¿Y Aldito qué pasó? ¿No vino porque yo no venía?
0: No. Lo pasa que se venció contrato.
1: Ah, ok.
0: Se venció contrato y...
1: Che, yo nunca pregunté si tengo mi contrato todavía. Yo me senté y empecé a hablar de nuevo. O sea, dígame y me levanto y me voy, ¿eh?
0: Esta es mi respuesta.
2: Ruidito de coca.
1: Bueno, lo voy a tomar como un sí, obviamente, porque tengo unas ganas de hablar.
0: Él dijo, impresionante. Él dijo, un mes más de prueba.
1: ¿Un mes más de prueba?
2: Ahora soy yo el jefe.
1: Mentiroso.
0: No, a ver.
1: Muy de costado, ahí tengo que estar, ¿no?
0: A ver, ese ya nos acompañó el sábado pasado, hoy está también presente. Hoy iba a venir.
1: Sí, el sábado pasado estabas bronceándote en el campo. Me contaron por ahí.
2: Ah, de verdad.
0: Ah, disculpe, gente, de verdad. El sábado pasado no estuvimos. Con razón si me hacía tanto tiempo, ¿viste? Yo sabía. No, el sábado pasado no estuvimos porque teníamos que hacer diferentes cosas. Especialmente yo. Tenía que estar haciendo diferentes cosas, entonces... Mentiroso. No, es verdad. Hay fotos que lo comprueban.
2: Inchequeable.
0: Hay fotos que lo comprueban.
2: Puede ser con IA.
0: Es foto que lo comprueban, exactamente. No. Sí que dije gracias. Sí, dije, eso me la sacaste vos, sí. Encima
1: la gente tiene que saber.
0: Te puse en Instagram y te etiqueté todo.
1: La gente en su casa.
0: A ver. ¿Se escucha
4: mi voz?
0: Sí, más o menos.
1: Más o menos.
4: Yo saqué foto y ni gracias. Nada.
0: Si yo te etiqueté.
1: Nada. Le sacás foto a las personas equivocadas.
0: Te etiqueté si la sacaste con alma.
4: Ah, es verdad.
0: Ah, viste. Uy, Dios, a mí nada. Acá no.
2: Te salió mala jugada.
0: Te salió mala jugada otra vez. Con Jorge no, acá no.
1: Bueno, la gente en su casa está con intriga. Seguramente ya estoy leyendo en la mente de la gente que...
0: ¿Qué hiciste vos el sábado?
1: ¿Qué hiciste vos el sábado?
0: Yo tuve... Digamos que estuve en un momento en cual tenía que ir a vender diferentes productos. ¿Viste? En el cual necesitaba mi atención para atencionar a la gente.

0: ¿Con vamos quién te vas? ¿Se puede saber?
1: Sí.
0: La gente nos conoce, por eso.
1: Nos vamos con solamente los directores de teatro, porque, bueno, es un lugar lejos, no pueden ir muchos chicos. Entonces también La Plata, Pokémon. La cuestión, vamos solamente los directores, vamos a hacer una obra, somos 4 o 5 nomás. Y para una obra para niños, así algo más tranqui, algo más lindo, divertido, punkepam. Así que gracias a Dios nos dio la posibilidad de ir a Chubut. Así que el tema del stand lo estuvimos como para reducir un poco los costos y demás. Entonces tenía que estar ahí presente para ayudar.
0: Espectacular, entonces.
1: Porque el sábado pasado los chicos de teatro yo no, hicieron una obra también en el campo.
0: Sí, vi algo en las redes sociales de jóvenes y adolescentes de Renuevo, y la verdad, la rompieron.
1: Me gustó bastante.
0: Hubo banda lindo en vivo también.
1: Hubo una banda amiga que ya había venido acá. Alef, le mandamos un saludo también. Cracks.
0: Mal, la rompieron toda.
1: Me encantó.
0: Tremendo día el que se pasó el sábado, la verdad, yo lo vi mucho por redes sociales y estuvo muy
1: lindo. Pero estuvo muy lindo, la verdad, muy lindo el día, todo lo demás. Así que por eso se suspendió el programa. Pero ahora que estás del otro lado y estás escuchando otra vez, acuérdate que nos puedes mandar mensaje al 11-2308-1135. Viste, esto ya no se va. A ver vos si te sabes el número.
0: No. No, la gente no quiere decir. No. También sabe que no es mi deber.
1: Claro.
0: O sea, mi deber es son otras cosas.
1: Tu deber es sentarte ahí a veces ni vení. Ok.
0: Entonces, ¿Por qué tiraba esa?
1: Más responsabilidad, por favor. Los que están del otro lado, acuérdense, nos pueden seguir por Instagram, @dependedevos. Y en TikTok también estamos.
0: La tenía esa.
1: En TikTok también.
0: Ya lo veo a Jere tirando unos pasos en TikTok, tipo.
1: Tampoco.
0: ¿Tenés?
1: No.
0: ¿No te grabaste?
1: ¿Qué? No.
0: Entonces no pienso llegar.
1: Es más, hay más videos en TikTok que en Instagram.
0: En Instagram.
1: TikTok, no tenía eso. Depende de vos. Sí.
0: Mira.
1: Ya vamos
0: claro, ahí te das cuenta. Espera, me parece espectacular. La gente tiene que ver. Estuve viendo muchos videos en Instagram. Reflexivos, que te pones en modo.
1: En modo reflexivo.
0: La verdad que. Interesante.
1: ¿Viste?
0: No quiero decir mucho, claro, no quiero decir mucho porque capaz que pincha cuando estoy yo, pero.
1: Fíjate.
0: No, el operador está picante hoy.
1: Cuando hables, operador, por favor.
0: Tómate un traguito de.
1: Sí.
0: Tómate un traguito.
1: Hoy no estamos acompañando. Hoy no hay mate porque
0: toco
1: coca.
0: No, pero hace calor.
1: ¿Y qué tiene que ver? Mate se toma igual. No, ese. Mate con o sin calor.
2: Así de ambos. No.
1: Exacto, ese sabe de mate.
0: Obviamente, pero bueno, hoy creo que ganó más la sed.
1: Pero bueno, gente linda, gente del otro lado. Tenemos un. No sé si llamarlo juego. Sí, un juego.
2: Algo parecido.
1: Para calentar por lo que viene, porque lo que viene. Está caliente.
2: Es un cachetazo.
1: Ajá, exactamente. Así que te dejo a vos, señor, explíqueme el juego.
0: Y nosotros nos despedimos, tal vez.
2: Comenzamos el nuevo programa.
0: Nos dejaba solo.
1: Bueno,
0: muchas gracias por haber escuchado. No. Los dejamos con ese.
2: Ya están echados, ¿no? Ya los echamos.
0: Sí. Pasa que nuestro contrato ya venció.
2: Listo,
0: a nosotros nos dijeron 2 o 3 meses y vuelan.
2: No, el juego, digamos, que se llama Semáforo de la Vida. Consiste en 3 colores.
0: Okay.
2: Literal. Consiste rojo, verde y amarillo. El verde significa lo volvería a hacer. El amarillo vendría a ser lo pensaría, puede ser, lo pensaría mejor.
1: Y en rojo no.
2: El rojo
0: es bloqueado, ok.
2: Claro. Okay. Entonces, yo voy a hacer un par de preguntas. Puede ser vía cotidiana, iglesia, lo que sea. Y ustedes responden con colores.
0: Dale.
2: ¿Les parece?
0: Dale.
1: Ok. Va, arranca ya primero.
2: Dale. Primera pregunta, un viaje.
0: Bueno. era por tiempo, pará, no me preparé, o sea, listo, yo
2: estoy... Ya está,
0: claro, no. O sea, si es por tiempo, no, va de nuevo, no me dicen la regla del juego. No me dicen la regla del juego.
1: No,
0: ¿es
1: repito?
0: Con tiempo, ¿no?
1: No es por tiempo, no, eso es responder con color.
0: Porque yo no pienso de la misma manera si es con tiempo.
1: Va a ir subiendo, ¿no? Va a ir subiendo.
0: Un viaje, random, viaje
2: cualquier
0: ahora.
2: Viaje, sí.
0: Ahora, verde.
2: Bien.
0: Contra.
1: Ah, la misma pregunta.
2: No, es otra.
1: Ah, XD.
2: Lo mismo. Todos queremos viajar, me parece.
0: Sí.
1: Total.
0: No, hay momentos del año que no, igual, es como que la pienso, estaría un amarillo, pero ahora un verde.
2: Podría ser.
1: Yo siempre verde.
2: ¿Cambiar de trabajo?
1: ¡Oh! Eso no hay que pensar, mío. Verde, siguiente.
2: ¿Sí?
1: Verde, sí, de una.
0: Verde fluor.
1: Claro, ahí fuerte.
2: Sí. ¿Empezar un hobby?
1: Un amarillo.

0: Pero ¿por qué? Voy a dar contexto. Como ya lo había contado, siempre hice fútbol y tipo, ese era mi deporte. Pero hoy, hace 2 meses creo, ya perdí la cuenta igual. Pero bueno, hace 2 meses ponerle que arranqué boxeo, un deporte totalmente nuevo para mí. ¿Entendés? Entonces es un amarillo porque no es un no sé, sino estoy ahí. Me cuesta agarrar ritmo, ¿me entendés? Tengo que ir. De hecho, me tengo que comprar todavía los guantes, las vendas, tengo que comprar una banda de cosas ahí.
1: Si querés colaborar, podés colaborar al 11.
0: El alias es.
1: Ella sacaba el chivo de todo hoy.
0: Por si pinta
1: alguien. Por si pinta alguien, tiene un guante de más. Bueno, todo puede pasar, claro.
0: Si quieren cooperar, si quieren cooperar por la causa, Herchu va a andar.
1: Claro. Póngale ficha, o sea.
0: No, pero. O sea, no es algo que todavía me. Como que, le estoy remetiendo, ¿me entendés? Tipo, va a poco. Pero sí, es un.
1: ¿Pero te gustaría meterte de lleno a eso?
0: Claro, yo creo que. A ver, mi idea es.
2: ¿Como hobby o algo ya.
1: En serio?
2: Tirando profesional.
0: No, profesional no creo, algo más de.
3: Estamos haciendo una vaquita para cumplir.
1: Claro. Es que no entiende. Eso es un chivo para él y no entiende. Va de nuevo. Pará. Decía.
2: Música
1: de colaborar. Claro. Vamos de nuevo, porque esto se tiene que practicar. Vos tenés que poner emoción, tenés que llorar todo para que la gente te dé
2: música,
1: cosas.
2: Maestro.
1: Claro. O sea, esto es acting. Te lo pido por Dios.
2: Entramos en personaje.
1: Va de nuevo. Estaba hablando del tema, yo te pregunto de nuevo. ¿Esto es algo que te gustaría hacer de lleno?
4: Sí,
1: algo que para mí es. Si querés que el corazón de Jere no se rompa, contribuí al 11. Ahí está, ¿no ves? No entiende.
0: Mira lo que me hacen hacer, Dios santo.
2: Todo sea para
1: Está practicando, pero está practicando para Chubut.
0: No, pero ahí tengo que reírme, no tengo que llorar.
1: Ah, bueno.
2: No sé.
1: Bueno, ahora en breve te hago reír. En breve, prepárate.
0: Desconozco totalmente. Pero bueno, siguiente pregunta.
2: Siguiente.
0: Pará, vos responde ahora.
2: Ah, ¿yo?
0: Bueno.
2: Yo tengo acá todas las preguntas.
0: Sí, claro. Bueno. Ya la tenés pensada.
2: El entrenador no juega.
0: Claro, bueno, está bien.
2: Dice, dejar un sueño por miedo.
1: Dejar un sueño por miedo.
0: ¿Para cómo?
2: Dejar un sueño por miedo.
1: Un amarillo.
2: Okay.
1: Es un amarillo.
2: Jere, compararme con otros.
0: Ah, pensé que era la misma voz, me cambió.
1: No,
2: yo voy variando.
1: Claro, es diferente.
0: Compararme con otros.
2: Sí.
0: Yo creo que está rara la pregunta, porque creo que se puede tomar
2: de diferentes maneras.
0: Claro, ¿entendés? Compararme.
2: Pero eso personalmente o con personas.
0: Claro, no. Es que yo me comparo mucho con mucha gente, pero veo como un logro a tratar de ir.
1: Comparación positiva.
0: Claro, exactamente, ahí está.
1: Okay.
2: Comparación negativa.
0: Okay, claro, sí. Negativa no. Porque, bien. O sea, sí, hubo un momento que sí, pero hoy, digamos, o sea, no sé cómo sería un verde o un amarillo. Porque, o sea.
2: No, acá dice rojo.
0: ¿Qué?
2: Compararse con otros.
0: Claro, entonces sería un rojo.
2: Claro. Okay.
0: Ah, listo. Bueno, pero. Claro. Se entendió.
1: Sí, claro. Se entendió.
2: La otra sería rendirse demasiado rápido.
0: ¿Vos?
1: Amarillo.
0: ¿Tú también?
1: Amarillo.
2: ¿Sí? ¿Ya que estamos?
0: Rendirse demasiado rápido.
2: Claro.
0: Wow. Pasa que es.
1: Porque no diría ni sí ni no así de una, es como que la pensás.
0: Claro, es depende, viste, las situaciones de la vida, porque a veces vos intentás algo y decís, no te salió, y como, ya está, tipo así de una, ¿me entendés?
2: Claro.
0: A ver, me pasó muchas veces que dije rojo, ¿me entendés? Hoy por hoy, sí, es un amarillo, porque no tampoco es como
1: amarillo.
0: Que estoy re verde, digo, no, amigo, yo lo reintento de vuelta, no. Tampoco que digo, vaya, ya. Pero es ahí como depende del.
1: ¿Sos de ser insistente con algo? O si no va, lo intentás, o tenés, como decís, un límite de.
0: Y
2: a ver si te acordás del programa anterior, lo que dijiste.
0: Qué dino.
1: ¿Por eso la tiré?
0: No, porque el programa anterior.
1: Por eso
0: anterior
1: la
0: no
1: tiré.
0: Hubo.
1: A ver.
0: Che, vos, ¿qué tal al otro lado? Me tiré un centro, vos, tiré un centro. Cabeceo ahí, un centro.
2: Hablaste y quedaste ahí.
0: ¿Cómo? ¿Cuál era la pregunta? ¿Cuál de los dos?
1: ¿Sos insistente con algo o tenés un límite de decir, no, si pasa esto, lo anulo y sigo? ¿O sos insistente de, no, lo quiero lograr porque lo quiero lograr?
0: A ver, lo intento, pero ya cuando veo que no está por rendimiento, es como que me bajoneo. Y depende de la situación, depende del momento, digamos, que digo, bueno, doy una pausa y pienso cómo revertirlo, o esa pausa es un fin directo.
1: Okay.
0: Pero okay, me tomo, es como una pausa. Uh-huh. A ver, che, no me está saliendo. Es como, viste, cuando va a la prueba y me salió mal y decís, bueno, a ver, ¿en qué le estoy errando? O cuando vos estás haciendo la prueba y pues chamuyo, va, le preguntás, che, profe, esto está bien, viste, porque yo pasé la X para el otro lado, viste. Dice, nah, no, porque no así.
1: Eso es hacer trampa en la vida. Cállate. Eso no. Entonces, en realidad, no se hace, en sus casas no lo hagan, no hagan esto, ¿eh?
0: Estrategia.
1: Los adolescentes, manito, y chicos que nos están escuchando, no hagan lo de Jere. O sea, estudien.
2: Pero la gente está bien, pero no tan mal.
0: Pero no, está no, mal, no, pero no tan mal.
2: Claro. Entonces, es estrategia.
0: Gente, claro. Entonces la gente del otro lado es más inteligente. ¿No? Yo estoy acá y ustedes ya están estudiando. Entonces, no, yo hacía eso. Entonces volvía y decía, bueno, a ver, ¿en qué le estoy errando? ¿Qué es lo que me confundí? Como para más o menos...
2: Por lo menos llegaba al 7, ¿viste? Claro.
0: A veces no llegaba ni a 4.
1: Cuando te ponían un 6.50, ¿no?
0: Era una vez, o sea...
1: ¿Qué te cuesta?
0: Viste que
2: el 675 era la gloria.
1: No, no, no, pero... Claro, total. No, eso es de mala persona. Eso, profe, es del malo maestro.
0: De para arriba. Claro.
2: Soy el mejor.
0: No, sí, no, pero... A ver, una vez me pasó de que... Bueno, yo estaba en el último año de secundaria, en sexto. Y yo en ese tiempo, yo a la mañana iba a entrenar, ¿entendés? Entonces yo llegaba a la 1 al colegio. Por más que a veces me decían que tenía que entrar a las 10 o 11, no podía, porque tenía que estar entrenando. Entonces una vez recuerdo de que yo los jueves, digamos, tenía arte de, no sé, 11 a 1, ¿me entendés? O de 12 a 1, algo así era. 11 a 1. Entonces yo llegaba a eso de casi las 12, ¿me entendés? No sé, algo. Un día llegué, abrí la puerta, un silencio en toda la aula.
1: ¡Qué incómodo!
0: Estaban todos con un lápiz, una hoja y mirando para abajo.
1: Llegué más momento, ya que justo me llamaron.
0: Dije, me equivoqué. Tengo
1: que jugar un partito.
0: No, claro, había pruebas. Y...
2: El profesor, chico, un aplauso para la gente que llegó para
0: rendir. La profe. Entonces yo dije, ay, no, yo no sé nada de arte. Man. Tipo, no había dado...
2: Es una materia que te rompe los dedos haciendo dibujos.
1: Las preguntas
2: todo
1: de arte. No, porque Picasso era...
0: Claro, era claro, todo teórico, ¿me entendés? Y dije, ¿qué vas a ver?
1: Picasso era...
0: ¿Qué vas a ver? Vengo de entrenarte y todo con la mente.
2: Yo la clase de arte que tenía era hacer dibujitos y encima para colmo te ponía un 7 la...
0: No, eso
1: no
0: es plástica,
1: claro, no, arte.
0: No, arte es diferente, yo tenía teórico. Entonces yo llegué, no sabía nada, me pasó la prueba y... Así me
1: pareció, oh, Romeo, tía. Romeo.
0: Y estaba el 1, normalmente el 1 es 0, esta vez no, se ve que había un número más que era 0.25.
1: ¡No!
2: Ahora va el negativo.
1: Justo te estaba por preguntar, ¿alguna vez te sacaste un 0? Pero bueno, ya acabas de responder.
0: 0 no. Porque o me ponían un 1 o en este caso 0.25, pero bueno.
2: Es la primera vez que veo que te ponen 0.25.
0: 0.25, chaval.
2: Primera vez que lo veo, ¿no?
0: O sea...
1: Sí. Aparte de arte, tampoco que sos profesora de filosofía. Tómatela.
0: No, pero bueno, yo... Era obvio que ibas a probar, pero no sabía que había el 0.25. Y dije, bueno, no. Tiene más
1: tipo,
0: elegancia.
1: Siempre marcando tendencia.
0: Claro, siempre
1: icónico.
2: Le ponemos un 1 y borramos los otros.
1: Claro.
0: Ahora anda a levantarlo.
2: 0.25.
0: Nah, y después tuve que hacer un lienzo así resarpado. Que le tiré pintura nomás porque era un arte no sé cuánto. Entonces le tiré pintura así. Aprobé. Pero,
2: es arte, diría alguno.
1: No, que literal. Me imagino que era tipo. Con la boinita, ¿viste?
0: Total. Un francés, un francés.
1: Bueno, seguimos la pregunta que.
0: Ah, sí, me refui. ¿Qué era la pregunta?
1: Me gusta responder.
2: Después otra dice: decir lo primero que se te viene a la cabeza.
1: Oh. ¿Quién le responde? Respóndelo.
0: Es que pero no, yo creo que
1: ahora estoy.
0: Yo creo que hay que poner situación.
1: Okay.
0: A ver,
2: estás discutiendo con tu jefe, compañero de trabajo.
0: Ok, ahí está.
2: Lo primero que se te viene a la cabeza.
0: No, rojo.
2: ¿Rojo?
0: Sí.
2: ¿Seguro?
0: Sí, rojo, no lo digo. O sea, rojo es no, que no lo digo lo que pienso.
2: Okay,
0: no. Terminamos match. No. Yo, a ver, puedo pensar tanto y... A ver, vos me estás rebardeando, ¿me entendés? Y llega un momento que... A ver, yo te aguanto el bardo. Porque ya soy así. Pero llega un momento que por ahí yo... Por dentro digo todo lo que te tengo para decir y digo... Bueno, mate.
2: Jesús te ama.
1: En mi mente te gané.
0: ¡No!
1: En mi mente te gané. Peleamos y te gané.
0: Acá ya gané,
1: sí,
0: papi.
1: Sí, campeón, campeón mundial,
0: es que,
1: pero
0: a veces, es que a veces el silencio habla más que tus propias palabras.
2: ¿Sí? Sí.
1: Clavaba ahí, cerrame el programa.
2: Listo, ya está.
1: Ponemos una música y te cerramos el programa.
2: Invito al tecladista.
0: No, no fue un chiste. Pelado.
1: No. O sea, frase clave del programa.
0: El silencio habla más que mil palabras.
2: Ah, güey. Cortamos.
1: Toma,
0: Pau. ¿Cuál es la cámara?
1: Mira.
0: Hay tantas.
1: Mira de quién te burlaste. Ah, le tiraste.
0: Va, vuelta.
1: Va.
0: El silencio habla más que mil palabras. Depende de vos.
2: Invítate,
1: si quieres seguir escuchando más frases como esta, sumate a todos los sábados.
5: Dale, facha.
1: ¡Te amo! ¿Vieron los cambios de humor que está teniendo nuestro operador? ¿Ustedes se dieron cuenta?
0: Está bipolar como nosotros.
1: No te culpamos, no te culpamos para nada.
0: Yo voy a hacer una pregunta, porque yo postada no tengo idea, pero vos deberías saber. ¿Hace cuánto estamos haciendo streaming radio?
1: ¿Qué dijo?
0: 2 días, dice esa chica. Dale. ¿2 meses? Dos meses.
1: Felices 2 meses.
5: Interesante.
1: Felices 2 meses.
0: Somos unos bebés todavía. En estos 2 meses, claramente fuimos mala influencia para Eduardo, que ya es bipolar como nosotros.
1: Claro.
0: Bipolar como nosotros.
1: Claro.
0: Pero bueno, no, de mi parte es rojo.
2: No, está más que bien.
0: De ella seguramente también, porque si no, hoy no estaría acá.
2: Creo que no estaríamos ninguno acá.
0: Nah, yo creo que vos tampoco. Vos sos más de amarillo igual. No,
2: él te dirá. Nosotros ya sabemos, cuando te manda el audio ya está.
0: ¿Qué?
2: Es acá, rojo total.
1: No me dejan responder igual.
0: No, es que mujer no opina, no me tira. Dale, tío.
1: Ya la tira, ¿viste? Empecé ¿No ves? Entonces yo tengo esta situación, boca. Que este me tira esta, yo me tengo que defender.
0: Y tú cerré la boca y.
1: No, estoy. No, vamos a desconocer.
5: Ay, hija, qué mal estás.
1: Sí, total.
0: Sana, padre, dame, toca el corazón.
1: ¿Tenés más de este?
2: Me parece que la coca está haciendo mal.
1: Necesito más de esto.
0: Respondele acá al señor que te dice la
1: morrida. No, amarillo.
2: Amarillo.
1: Depende de la situación. Últimamente estoy un poquito bastante... bastante picante y creo que estoy en amarillo.
0: Mecha corta.
1: Sí, mecha corta. Es como que ya no estoy aguantando ciertas circunstancias o situaciones que estoy como respondiendo al toque.
5: Anda a laburar.
1: Pero bueno, nada. Amarillo.
2: Esas son un par de preguntas. Hay una frase que sí me gustó, que conecta más o menos con el tema que se va a hablar, que dice: a veces creemos que porque una luz estuvo en rojo significa que nunca más vamos a avanzar, pero muchas veces Dios cambia el semáforo cuando menos te lo esperas.
0: ¿De vuelta?
2: ¿Toda la frase de vuelta?
0: Sí.
2: A veces creemos que porque una luz estuvo en rojo significa que nunca más vamos a avanzar, pero muchas veces Dios cambia el semáforo cuando menos te lo esperas.
0: ¡Ay, qué bonito! No sabía que eras poeta.
1: Tipo la gente que está trabajando y escuchándonos en el auto, tan rojo.
2: Sí.
1: Yo pensando en pasar. Yo pensando en pasar en rojo y bueno, el chabón tira tan.
0: Yo paso y después en las cámaras Dios lo cambia.
1: Sí, total. No va por ahí, gente. No va por ahí. Volvamos a la vida.
0: Tan literal, gente, no lo tome. No es tan así.
1: ¿Qué?
0: ¿Cómo, Mar del Plata? Dice, no, ni una multa tengo
1: ¿por qué
0: todavía.
1: ¿Por no cuentan estas cosas? Uno quiere estar enterado.
0: Porque yo pasé en amarillo, no es rojo.
2: Ah, no.
0: No es rojo.
2: ¿Y así está dando el ejemplo?
0: Amarillo es precaución. Primero lean todas las cosas y no saben.
1: Bueno, yo no sé manejar, así que no puedo opinar.
0: Me dicen, ¿escuché? ¿Ok? Después hablamos. Hablamos el martes.
1: Si alguien que sabe, por favor, díganos a través de WhatsApp o YouTube. ¿Está bien
0: a través
1: del
0: 11-2308 claro. 11-35.
1: ¿Está bien lo que hizo, Jere? ¿O está mal?
0: A ver, ¿quién no habrá? A ver. Vos cuando ves la luz amarilla que se va a poner en verde, ya más o menos justificar. va alargando el auto y va acelerando. Ya cuando se pone en verde ya está en la otra cuadra, ¿no? Pero bueno.
1: Claro, no es. No.
0: Vos cuando sabés que el semáforo está allá. Ay, señora amada, señora, ayúdame.
1: No, épico ese tema, épico.
0: Cuando vos... Sí, se re despertó, creo que se tomó una rebuja. A ver, vos cuando ves verde allá que está titilando, vos decís... la acelerás y en amarillo pasa. Y Dios quiera, porque yo nunca vi para arriba, así que no sé si yo pasé en amarillo, no sé si pasé.
2: Yo no fui
1: al menos
2: testigo.
1: Impaciente, tipo, Edu, Dios, sabe. Como no puedes esperar el verde un segundo.
0: No.
1: Un segundo, no, te pido.
2: No. Encima, para colmo, te ponen el semáforo un minuto a veces. En rojo.
0: Eso
2: es una banda.
0: Más cuando está apurado.
2: Sí, literal.
0: Ay, Dios, qué semáforo. Pero bueno. Cuestión. Decías.
1: Los semáforos, tipo.
0: Pará. Repetí la frase y vamos a ver qué onda la frase. Yo te digo si está bien o está mal.
2: ¿Otra vez?
1: Eso te digo, dice.
2: No se lo tomen tan en literal, gente.
0: No se lo tomen literal, sino que literalmente no se lo tomen,
1: o sea,
0: literal.
1: La gente está, en este momento está manejando, está en su casa.
2: Ah, y ¿paso demás. En verde o en rojo? Listo.
1: Claro, si está manejando es un tema, no, lo que hijo, vas a decir.
0: Vos tenés que respetar las leyes que hay en la humanidad.
2: ¿Vos las respetaste?
0: ¿Eh? Pasé en precaución.
2: Y chequeable.
0: ¡Ah, no!
1: ¿Cómo se pueden averiguar las cámaras de Mar del Plata? O sea, ¿cómo hay chance de no poder hay, ahí no meterme manito ahí? Para resacado.
2: El mosquito.
0: No parecía. Sí,
1: tipo, se veía la pelada de Edu nomás.
2: Ah, no, amigos. Listo.
0: Che, te re bardeo.
2: Gracias por todo.
1: Ay, no.
0: ¿Por qué te bardeas?
1: Es esto, ¿eh?
0: Una mujer.
1: Es esto, no me lo tienen que dar más.
2: Bloquea la imagen, amigo, ya está.
0: Mañana.
1: Estoy sobreestimulada.
0: Estamos en vivo desde.
1: Claro, mirá, ¿no ves? Tipo Jerez. Tipo
0: Jerez. Ah, bueno, para la gente que está del otro lado y no sabe, el puente de Garín ya está abierto. Por la
1: duda. ¿Vos para qué iba a decir eso?
0: Yo. ¿Cuándo fue? ¿Anoche? Anoche creo que me di cuenta, ¿no? Anoche vine para estos lados, ¿viste?
1: Sí.
0: Vine a jugar fútbol y.
1: El jueves lo habilitaron, sí.
0: Ah, bueno, no,
1: el
0: yo jugué. Yo vine el
1: Fui
0: viernes.
1: Muy feliz.
0: Y dije. Ah, mira, está abierto.
2: A mí me dio una tristeza.
0: Yo vi.
1: ¿Por qué?
2: Porque cuando yo vengo en colectivo no se satura ahí. Era re tranquilo.
1: Porque él vive del otro lado del país, claro.
0: Yo vivo en el campo.
1: Yo vengo caminando de ese tipo, no me afecta mucho. Pero. No, pero sí, el jueves lo habilitaron y somos muy felices, la verdad.
0: Mi hermana ya me empieza a bardear. Cámame.
1: A ver.
0: Mi hermana ya me empieza a bardear. Yo.
1: ¿Puedo? ¡Ay, yo te extraño!
0: Yo me hice. Desubicación total, pasar en amarillo, Jeremías. Yo, cállate porque no te llamo más.
1: ¿Viste?
0: Yo.
2: Y que después no seguramente si te dice que la lleves a algún lugar. Y vos...
0: Claro, de hecho, hoy la tenía que traer. Me hizo despertarte en Brown. Y me dice, no, al final se canceló.
2: Ah, bueno, no te llevo más.
0: Yo, como, pero ¿qué? No leí los mensajes. Y ojo, ¿qué onda? Uy, señora, vamos, dame pasillo.
1: Ya se sacaba.
0: Pero bueno, pero
1: te
0: bueno.
1: Te mandamos un saludo, Yo. Gracias.
0: Te mandamos un saludito.
1: Por darnos tu opinión, que la verdad que sí, que fue muy malo lo que hizo.
6: Chequea los mensajes.
0: Sí, ya chequeé los mensajes.
6: Chequea los mensajes.
1: El otro. Pobre, no puede. Bueno, vamos a seguir hablando de esto. ¿Cómo es la frase?
0: Pasa que se abre solo.
2: ¿Cómo?
1: ¿Cómo es la frase? Para concluir y ya meternos.
2: Sí, porque ya literalmente estoy esperando que Jeremy.
1: No, pero ya está re en una, porque está tratando de hacer 80 cosas al mismo tiempo.
2: Sí.
0: ¿Vos cuando haces una tal Zoe?
2: ¿Zoe?
0: Sí, no sé ni quién es. Te mando un saludo a vos.
2: Zoe.
0: Acá dice, le mando un saludo a mi amor, dice.
1: Zoe.
0: ¡Oh!
2: No,
1: arranca con fuerza.
2: No,
1: sí. La vida es una.
0: ¡Vamos de primavera, loco! Era chiste.
2: No se va a hablar. No, le mando un
1: saludo.
2: Yani,
1: no sé quién es.
2: Te amo. Sí, la conozco.
0: No, ni idea quién es.
2: Que aprecio mucho. Un saludo para Yani, es de Campana. Trabajó conmigo.
1: Bueno, Zoe, nosotros somos Debo y Jere, por si te interesa.
0: Zoe.
2: No, se llama Yani.
1: Yani, bueno.
0: ¿Por qué dices
2: Zoe? Zoe, la hermana, que siempre, cada tanto nos jodemos entre los dos.
1: Bueno, pero ¿a quién saludo?
2: ¿A
1: quién saludo?
2: Porque es una frase que inventó la hermanita. Entonces siempre cuando nos cruzábamos algo decía la palabra more, ¿viste? Entonces quedó esa frase. Entonces siempre nos cargamos entre los dos.
0: Para mí le faltó la.
2: No.
1: Bueno.
2: Un saludo para Yani.
1: Para ella.
0: Bueno, primero un saludo por las dudas a las dos, que ya ni me acuerdo.
1: Claro, no sé quién saluda.
0: Zoe y Chanel.
2: Johnny.
0: Un saludo a las dos. Era chido, dijo bien. Ay, Dios, ¿ves que no entiendes?
2: No te podemos echar porque vos sos el.
1: Claro, acá estoy. Todo está perdonado de tu parte.
0: Es obvio.
1: Por mi whiting. Todo perdonado de tu parte.
0: ¿Qué?
6: Por mi whiting.
0: Claro.
1: Bueno. No te puedo creer.
0: Cuestión. Vamos como a entrar en lo que vamos a hablar hoy.
1: En clima.
2: ¿Te digo la frase o no te la digo?
1: Pero pará, cambia la música mientras él dice la frase y ya ahí entramos con Tuti.
0: Sí, pero acá...
1: Tu música personalidad maestro. Es acá, totalmente diferente.
0: Acá damos más vuelta que la carecita porque la frase ya la repito como 3 veces.
1: No, porque vos no lo dejaste. No dejas de hablar, te vamos a deshabilitar. Bueno,
2: le
1: estoy diciendo que lo diga.
0: Y silence. Es
2: que... A veces creemos que porque una luz estuvo en rojo significa que nunca más vamos a avanzar. Pero muchas veces Dios cambia el semáforo cuando menos te lo esperás.
0: Ok.
1: Ahora, en silencio.
0: A ver, y a ver, yo quiero saber si él comprendió la frase que acaba de decir. Dame una definición con tus palabras.
2: De que a veces creemos la frase que dije recién.
0: Sí, explícala vos, pero quiero que la apliques para tu vida.
2: Que a veces creo que nos esforzamos en algo que capaz nos frustra o capaz no nos sale mucho, pero cuando menos te lo esperás, Dios, como dice acá, cambia el semáforo. A veces, por ejemplo, me pasó a mí que no se me daba capaz en la cocina o capaz en el deporte y yo le pedí a Dios que me dé la oportunidad de que abra nuevas puertas. Mm. Y cuando menos te lo esperás, es como una frase que me dijo un amigo, Dios ya tiene las bendiciones para vos, uh-huh. Ya tiene tu nombre y apellido. Entonces es como que por ese lado lo relaciono.
0: Ok, está bueno. Está
2: pero bueno. No tan bueno, va a decir.
0: No, está bueno, pasa que yo lo estoy reflexionando para mí.
1: Gráficamente yo me imagino en un auto esperando y hay a veces que hacemos la de Jere. Ajá. Y pasamos rápido sin antes ver la aprobación de Dios si es rojo o verde y pasamos en amarillo, y yo creo que es así en todo en realidad, cuando uno espera las señales de Dios es eso, esperar. Y no estamos tan dispuestos a esperar últimamente. Es como que queremos todo ya. No sé si les pasa a ustedes o solamente a mí.
2: A veces nos queda mucho tiempo el semáforo en rojo y nos
1: o está en amarillo años.
2: Titilando. Como pasa mayormente en todos lados. Claro. Si queda el semáforo amarillo no sabes si cruzar.
1: Intermitente o todo el tiempo. Claro.
2: Entonces coincido con ella. Que a veces nosotros nos quedamos en el semáforo en rojo. Uh-huh. Diciendo cuándo se va a poner en verde. ¿Está aprobado esto? ¿Está chequeado? ¿O al final no? Sigo esperando para avanzar.
1: O no.
0: Yo creo que el rojo muchas veces es el silencio de Dios.
2: Yo te cuido.
0: No, o sea, sí también, no, pero... A ver, yo creo que el verde muchas veces es Dios, que lo resentimos, todo está re bien. El amarillo ya como que va cambiando un poco la cosa. Ya mucho no lo sentimos. Ya, che, no te escucho. Está como raro, ¿viste? Pero estamos bien. Después rojo yo creo que es más de, che, no siento nada, hay un silencio, hay un parate, o sea, literalmente es un parate.
1: Y ahí empiezan las preguntas de para dónde voy, para dónde cae.
0: Claro, tengo que hablar a la izquierda, tengo que hablar a la derecha, sigo derecho, cuando no sabes el mapa no sabes a dónde ir.
1: Estación, ¿para qué lado no voy, pongo balizas?
0: Total lado, totalmente, total helado, nada que ver.
2: Helado, amigo.
1: Helado, qué rico.
0: Entonces yo creo que el rojo es un silencio de Dios que es donde prueba nuestra paciencia. De decir, bueno, tal vez no responda. Si no responde, está trabajando. Entonces hay que mantenernos en esta línea. De decir, bueno, hay que seguir buscando. Hay que seguir metiéndole para ver en qué momento puedo encontrar la respuesta. Porque todavía estamos en rojo. Todavía hay silencio, todavía no sé para dónde ir. Por lo tanto, tengo que mantenerme.
2: O incluso a veces pasa acá. Que vamos en verde. Vamos bien, estamos viendo que por ese camino, por esa ruta se empieza a poner amarillo. Y hacemos la gran jere, pasar amarillo para rojo.
0: Claro.
2: Y ahí es donde nosotros decimos, pucha, me equivoqué, ¿qué hacemos ahora? Claro, damos la vuelta, esperamos que se...
1: Tremenda multa. Pues.
2: Literal.
0: Entonces yo creo que muchas veces es ese silencio que por ahí nos incomoda, como por ejemplo, el silencio incomoda. Entonces, a veces si no sentimos o no nos escuchamos, nos ponemos en desesperación. Entonces es donde buscamos para qué lado voy, para que esto, que el otro, y cuando en realidad Dios nos dice, no, pará, está en rojo, sé paciente, todavía no es el tiempo. Uh-huh. Me dolió. Me gustaría saber igual qué piensa el otro lado, las amigas de ese. la retirada. Sí. Nada, pero los que están del otro lado, sé que también Lauti, nuestro querido gran. ¿Cómo se llama? Se me fue la palabra. El que siempre nos escucha, se me olvidó la palabra.
1: Gran oyente.
0: Claro, está, gran oyente que está del otro lado. Le mandamos un saludo. Hace rato estuvo con nosotros en teatro. Lauti. Crack Lauti, muchas gracias. Queremos saber qué opinan, qué es lo que se le viene a la mente. O
1: si están ahora en un
0: en un rojo.
1: En un semáforo intermitente, si están en un rojo, si están en un verde y le estás yendo recontra bien.
0: Exactamente.
1: Queremos saber si hay más opciones a pesar de las nuestras, porque uno se queda con lo que sabe o con lo que se habla acá. Pero tal vez hay gente que está en verde total. Y está bueno, claro.
2: Que pasen la ruta donde
1: quieran. Sí, y van a 20, claro. Tranquilos.
0: Creo que una de las preguntas fue si te comparás, ¿no?
2: Sí.
0: Literalmente se me vino a la mente. Quizás muchas veces estamos en rojo y vemos

0: como del otro lado pasan los autos. Uh-huh. O sea, ¡buah! ¡Te gusta!
1: No.
0: Del otro lado vos ves que la gente avanza y vos decís, loco, esto no se pone más verde. Claro. Vos decís, quiero llegar rápido y vos ves que la gente sí.
1: O el verde es para otras personas y no es para vos.
0: Claro, viste el otro que dobla a la izquierda y vos sigue pegando. Y te pasa por enfrente. Claro. Fuah, Dios, ¿cuándo va a llegar mi momento?
1: Y vos
0: arrancás
1: con la manito acá, viste.
0: Claro. ¡Pasá, hijo! Dale.
2: Empecé a tocar bocina.
1: Claro. Claro, tipo, mirás la hora, mirás el celu, no pasa más.
2: Te desesperás.
0: Uh-huh. Y entonces yo creo que. También eso jode un poco en cierto punto, porque muchas veces está esa comparación que vos hablas, de que ¿por qué los demás avanzan y yo sigo en el mismo pinche lugar? ¿Entendés? Entonces son cosas que uno tiene que entender. Total. El silencio, pero no significa que en el silencio no significa que vos no hagas nada.
2: Claro.
0: Porque una cosa, bueno, una cosa en el auto, que vos estás ahí tranqui esperando el amarillo o el verde, pero en la vida creo que ese rojo es para decir, bueno, fíjate dónde estás y perfeccionate en ese donde estás. ¿Me entendés? Uh-huh. ¿Entendés o no entendés?
1: Bueno, sí, regalo una vez. Estoy tratando de estornudar, pero no respondo.
2: ¿Comprendes o no comprendes?
0: Capichi.
2: Capichi.
0: Entonces yo creo que en ese momento es donde tenés que decir, bueno, quizás no estoy avanzando, pero puedo mejorar en el lugar en el que estoy. Claro. Porque muchas veces olvidamos sacar provecho en el lugar en el que estamos, pensando en que deberíamos estar en otro lugar. Y desaprovechamos el momento, que el momento perfecto, mientras más lo esperas, nunca va a llegar, porque ya pasó. ¡Wow! Terrible, esto es terrible. ¡Genio!
1: ¡Está tremendo!
0: ¡Ah, mira! No. Acaba de mandar un mensaje a alguien que ¿quién? Se llama Hernán Silva, vos no lo conozco.
1: ¿Quién? ¿Pero quién?
0: Es mi papá.
1: ¡Ah!
2: Un saludo.
1: Claro, ¿quién?
0: Mi papá me dice: hola, buenas tardes, chicos. ¿Qué equipo? Me alegra mucho verlos y escuchar su voz.
1: Seguramente me extrañó. Dios. Seguramente faltaba yo. Ya lo sé, señor Silva, ya lo sé.
0: Mentiros. Ahí tenía que poner.
1: No.
0: ¿Qué te va a dañar?
1: Gracias, señor
0: Silva. Nada, bueno, gracias, papi, del otro lado está escuchando. Ahí está, ahora sí.
2: Quiero aprovechar, amigos, para mandarle saludos a Aldito también, que nos estaba viendo.
0: Me dijo que me mandaba foto, no mandó ninguna foto todavía.
2: Aldito,
0: si me está escuchando, mandame una foto.
2: Y también a Mati.
1: Nada, Mati está bien, pero Aldo, chicos.
2: Ey, con Aldito no,
1: necesito
2: ¿eh?
1: Necesito a Aldo. Chao. En el contrato decía, Jere y Aldo, ¿dónde estás, Aldo?
2: No se te escucha.
0: Mira, primero aprende a hablar en el micrófono.
1: No, me lo
0: metió la gente.
2: Corte.
0: ¿En serio? No.
1: No estoy hablando mal, yo exijo a Aldo acá.
0: Acá no se habla mal de nadie.
1: Yo quiero listo, a Aldo acá.
2: Acá terminamos el programa.
0: No, apagó todo. Se retomó el palo. Bueno, chicos, vamos a seguir hasta que alguien se indigne a ir a la consola.
2: Bueno, claro. Voy yo.
1: Los labios se movían.
3: Cáeme.
0: Bueno, le mandamos un saludo a todos los que nos están escuchando.
1: Sí.
0: Ya 14:50 de la tarde estamos acá. Estamos hablando de nuestro semáforo, se podría llegar a decir.
1: Algo semáforo parecido. De la vida.
0: Pero no es el título, no es a lo que vamos, no es el... ¿Cómo se dice?
1: Consigna.
0: No es la de cierto punto no es la consigna del día. Pero...
1: ¿Qué quieres que te responda?
0: No,
1: está.
0: Uy,
1: sí,
0: Dios,
1: sí,
0: santo,
1: sí,
0: me
1: está.
0: Van a sacar, me van a sacar.
2: Heriste sus sentimientos.
1: Bueno, sí, perdón.
0: Ah, ve que ya vení, ya se lío.
2: Mira, policía, está ahí.
0: Vení, ya se lío, me parece que estoy sacando.
2: Vení, Edu, cambiamos lugar ahora.
0: Edu.
4: ¿Qué?
0: ¿Alguna opinión, algo que tengas que decir?
4: ¿Qué?
0: Nada, ok.
4: ¿Qué?
0: Ah, que bueno, sí, también, ya entendí. Vamos a una tanda musical. Sí, así de la nada, porque me encanta.
1: Sí, sí, te está avisando, igual te está dando unos par de segundos.
0: Acá yo el.
1: ¿Querés que te haga un sketch para buscarlos?
0: Acá
1: yo te actúo.
0: El crono lo armo yo y a lo que se me encanta. Pero bueno, yo qué sé. A continuación va a estar sonando Fila 9. Y acordate, vos que estás del otro lado, nos puedes mandar al 11 2308 1135 y mandarnos tu mensaje. Escuchá.

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0: 15 de la tarde, señores y señores, damas y caballeros, todos los que están del otro lado, gracias por estar escuchando Depende de Vos. Acá estamos con Debo Rubilar y Ezequiel Ruiz. Del otro lado, en operación, está el pelado, está Eduardo Córdoba. Así que nos estás escuchando, seguramente estás manejando, estás en el trabajo, estás...
1: En casa, ¿por qué no?
0: Sí, yo lo iba a decir como más vago, pero estás en casa.
1: No, está bien, un sábado a la tarde.
0: Claro, bueno, pero...
1: Otro tomando está trabajando. Tomando sol.
0: Sí, ya dije, está trabajando.
1: Tomando sol, comiendo helado, la gente feliz.
0: Es verdad, porque está re lindo el día, nosotros cansamos.
2: Calor hace,
1: amigo. La gente puede hacer otra cosa, puede ser feliz.
0: Claro, obvio. No, sí, totalmente.
1: Para la gente que está siendo feliz, saquen. Saquen el programa.
0: Qué sachita. Nada, si nosotros lo hacemos reír, hacemos feliz a los que están de otro lado. Mentira. Entonces, no, quiero decirles a los que están de otro lado que presten atención a continuación lo que vendrá. Porque es un tema lindo, a mí me gustó. Me costó, no voy a negar que me costó. De hecho, a veces, me senté. Estaba sentado así en la mesa y digo... ¿Viste cuando estás con la mente en blanco que decís, no me llega una idea? Y estaba mirando así a ver algo que me inspire. Hasta que me pareció una frase que dije, wow. Y es la que voy a decir a continuación, que la verdad, para ir entrando en tema, ya con lo del semáforo también estuvo medio involucrado la charla y demás, pero esta frase inicia con un título, que es el título del día de hoy, y es tu revancha. Tu revancha, la verdad, suena lindo, suena como competitivo.
1: Sí.
0: Tu revancha.
1: Te motiva un poco.
0: Exacto, eso es lo que yo quiero generar, motivación. Fua, no, mentira.
1: Así que levantate de tu asiento.
0: Levantate, papi.
1: Iba con la voz. Dale. Tres. Papá.
0: Se rebaña, remanija.
1: Sí, sí. Bueno, volvamos.
0: Ah, cierto, sí, yo tenía que dar la frase.
1: Ponete serio, te lo pido por
0: Dios. Dios, no me distraiga. Bueno, cuestión. Nada, la frase que me gustó mucho es esta. A veces pensamos que se acabó, que lo que más queríamos no se va a volver a dar, que nuestra oportunidad se fue. Pero quizás es el mejor capítulo de tu vida, el mejor capítulo de tu vida. Puede empezar justo después de la página que más te costó cerrar. Vuelvo a repetirlo porque es un poquito largo. A veces pensamos que se acabó, que lo que más queríamos no se va a volver a dar, que nuestra oportunidad se fue. Pero quizá el mejor capítulo de tu vida puede empezar justo después de la página que más te costó cerrar.
2: Beautiful.
0: Wow. Para reflexionar mucho. Debo le pegó, me parece. O disoció o le pegó.
1: No.
2: Una de dos.
1: Pegó.
2: A ver. Se le bajó el azúcar.
1: Necesito más de esto.
0: A ver, querido Checito, ¿qué decís? ¿Qué pensás?
1: Sí, necesito un minuto porque como que estoy procesando.
2: Repetime la frase.
0: Relaga, hijo de Magale.
2: Vos me hiciste acá. Cinco veces la frase.
0: Ahí, bueno, está bien, el karma existe. A veces pensamos que se acabó. Uh-huh. Que lo que más querías no se va a volver a dar.
2: Sí.
0: Que se fue. Con nuestra oportunidad se fue. Chum. Pero quizás el mejor capítulo de tu vida puede empezar justo después de cerrar la página que más te costó. Va de vuelta.
2: Es una cachetada.
0: Quizás el mejor capítulo de tu vida puede empezar justo después de la página que más te costó cerrar.
1: Está
2: bueno. O
1: sea. Te traslada a ciertas situaciones que vos decís.
2: Un montón de
0: cosas. Yo cuando lo leí dije, wow. Y empecé a pensar y demás. Y decía, qué loco, porque por ahí uno dice, chao, el semáforo está en rojo, no va a cambiar nunca. Mi vida está así. Y quizás eso que vos digas, che, esto está yendo de mal en peor, ya esto ya no mejora. Quizás ese cierre, quizás toda esa historia que hoy estás escribiendo, que te está saliendo todo mal, es el momento perfecto para terminar y girar la página y decir, wow, todo lo que va a comenzar ahora. ¿Me va entendiendo?
1: Sí.
0: ¿Me va entendiendo por dónde voy yendo? No me va entendiendo nada. ¿Entendés?
2: Sí.
0: Entonces, yo cuando me puse a pensar y dije, quizás lo peor que hoy estás pasando sea el pie para lo mejor que va a venir.
2: Es loco, ¿no?
0: Es muy loco. ¿Pero por qué? Yo creo que... Mano, no es que creo, lo sé. A veces uno se por así decirlo, muere en cierto punto a decir, no, ya no va a ser lo mismo que antes. ¿Me entendés? O decir, bueno, esto ya pasó, ya está, no se va a volver a dar y listo, pum. Pero no, quizás después de que quizás sí te fue mal la prueba, pero tenés tu revancha de dar la vuelta. O sea, depende de vos. Uh-huh. Si vos vas a ir a buscar la revancha, porque la revancha no te va a venir a buscar. Es así.
1: No, total.
0: Es así. Vos vas a ir a buscar la revancha. Entonces, vos vas. Es depende de vos. Sí, toda esa página que escribiste, todo ese capítulo que escribiste, que todo era todo mal, todo era negativo, todo era falso, pum, pum, pum, pum. Cerralo y girá la página y cuando vos gires, sea tu revancha de una nueva historia.
1: También podemos llevarlo un poco más porque... a la vida, porque ahora que entré en personal yo no puedo así, no puedo.
0: Pero era como payo,
1: no puedo.
0: Era como payo, un poco al hielo.
2: Aprovechá los 5 minutos antes que se olvide.
0: Dale, total.
1: No, ya se me puede. No, pará, volviendo.
0: Dale.
1: Lo llevamos a ciertas situaciones también que uno nos pasa, no solamente en general, vamos a hablar algo más puntual. La revancha va con todo. O sea, un poco la palabra revancha te motiva y creo que ese es el punto de lo que vamos a hablar ahora. De no quedarte con lo que pasó y pasó mal, o tal vez pasó bien, pero te quedaste con ganas de que algo más pasara. La revancha siempre está, tal vez no sea con eso, sino que Dios te pone otra situación similar en la vida, como para vos decir, bueno, listo, me fue mal con esta situación, con esta decisión, tengo esta oportunidad para hacerlo mejor. A veces la gente colabora y a veces no, pero la intención estuvo de tener esa revancha, que es lo que nosotros buscamos hoy en día. O sea,
0: claro, yo creo que va más allá de la intención. O sea, sí. Porque yo creo que se genera por el pensamiento de que, a ver, tuviste un capítulo horrible, vamos a poner así, desaprobaste la prueba, ¿no? Voy a decir, loco, ya está.
1: Me llevé la materia.
0: Claro.
1: Me llevé la materia.
0: Entonces, vos sos, o me tiro a esperar que se termine el año, espero que se termine el año y llevármela, o... No.
1: A veces necesitas, que a mí me pasó en historia, que necesitaba, por ejemplo, un 10 para probar lo que sería la materia. Yo dije, en mi vida me voy a sacar un 10 en esa materia. Hasta que cambié el pensamiento y dije, no, o sea, me cuesta, pero le voy a poner un doble de intención. Y pasó eso, ¿vos podés creer que me puso un 10?
0: Para mí le pagaste, pero bueno.
1: Yo dije... No, pero mi revancha por algo que yo veía claramente perdido.
0: Exacto, ya, a eso es lo que voy. Cuando vos veas todo perdido, que digas, che, ya está. No, es ese momento perfecto para darlo vuelta.
1: Uh-huh. Encima somos tan trágicos nosotros.
0: Sí, yo sé que tenés algo que quiero querer soltar. Sí. Soltalo, hijo. Dale.
1: Una presión le pusiste, tipo.
2: No, algo que puedo relacionar yo en lo personal puede ser algo con el tema del deporte. Me pasó que yo antes hacía natación y era un capítulo bastante importante para mi vida, donde competía, llegaba a muchos lugares hasta que llegó pandemia. Obviamente fue un sueño donde se me cerraron las puertas y al día de hoy, bueno, trabajo lo que es en cocina, estudié, me recibí en eso, pero sí es un pensamiento donde digo, che, me gustaría tener la revancha, una revancha para volver a competir. Y es como dijiste, a veces se cierran las puertas para comenzar un nuevo capítulo en la vida, ¿no? Entonces, hay muchas situaciones que calculo que cada uno tiene.
0: No, obviamente.
2: Y lo va a estar contando, pero...
0: Total, no, man.
2: Este es un ejemplo que te puedo dar.
0: Total. Yo creo que...
1: O sea, vos ahora estás buscando la revancha con eso, con el tema del deporte. Yo creo
0: que, cuando uno habla de revancha, yo creo que... Ya creo que la misma palabra, o por lo menos yo lo tomo así... Significa que vas a volver a intentarlo, pero con más fuerza, ¿entendés?
2: Claro.
0: Más fuerte. Te pasó una situación, sea X la situación, tenés que sacarle el lado positivo y decir, no, de esto voy a salir más fuerte para... No
2: es volver a intentarlo.
0: Exacto.
2: Hasta que, bueno, llegue el momento donde diga, bueno, no es por acá, ya se cerró un ciclo, como Messi.
1: No tires eso.
0: Porque vos en mes, voy, renuncio acá en vivo. No, posta, de eso no se habla. No, pero yo creo que, a ver, esa revancha a veces Como dijo alguien, la vida te da la revancha. Uh-huh. Tarde o temprano vas a volver a decir, esto que me pasó hace, no sé, no, como exagerado, ¿no? 15 años, hoy tengo la posibilidad de volver a hacerlo y de volver a intentarlo.
2: O incluso también los estudios. Hay gente que capaz tiene 40 años, 50, que nunca terminó la secundaria. Total. Y hoy en día se le da esa oportunidad para poder decir, che, mira, puedo terminar el secundario. Sea como sea, pero es esforzarse.
1: Lo loco, claro, también está en la perseverancia de una persona. Porque claro, es que están esas de
0: son
1: que
0: muchas cosas.
1: Pasó, se te cerró la puerta, por ejemplo, ahora vos que estás hablando del deporte. Pero si Dios te da la oportunidad de acá, 50 años, vos seguís teniendo ese tipo de intención, seguís teniendo esas ganas por hacer esto, por cerrar este ciclo, o tal vez vas a tomar como el decir, bueno, listo, esperé una banda, ahora la verdad que no tengo ganas, mi cuerpo no me da, porque uno pone excusas también cuando la revancha está ahí en la puerta, uh-huh, pone excusas de que me falta esto, no tengo esto, tengo los recursos bajos, ya el cuerpo no me da, la mente no me da, la creatividad no me da, entonces ya empieza a tomar como un rol diferente al momento de uno recibir la revancha, porque uno dice, bueno, listo, tengo mi revancha de acá a 2 semanas, pero pasa un mes, pasan 2 meses, 3 años, 4, 5, 15, 20, y recién a los 25 años, después de esa situación que vos creías perdida, te viene la revancha a la puerta y vos decís, no, la verdad que no puedo, no tengo las ganas, no tengo los ánimos, no tengo la situación, o sea, los recursos para poder pasar esta revancha. Entonces ahí es, yo creo, una batalla perdida, entre comillas, porque tal vez Dios te hace esperar para que vos madures en ese proceso y en esa transición. Entonces es un poco... tal vez personal la revancha. Yo creo que Dios te la da porque sabe que en cierta manera vos tenés que cerrar con ese capítulo en tu vida. O tal vez no, tal vez abrirlo. Que capaz a 40 años tengas la carrera que vos quisiste. Y lo llevo a esto, pero puede ser con algo en particular, con algo personal.
2: Sí, yo tengo un chico que admiré una banda en natación que se llamaba, creo que se llamaba Juan o Tomás, algo por el estilo. El chabón era de Chubut, creo, o de San Juan, era de un pueblo. Y el chico le gustaba competir, pero no tenía los recursos. Él no tenía pileta, no tenía cómo viajar, no tenía nada. Y lo loco que en pandemia él se dedicó a entrenar en una pelopincho. Empezó a entrenar, entrenar, entrenar, hasta que los clubs, de tanto Náutico Zárate, entre otros, se pusieron de acuerdo para ayudarlo a hacer una pileta, digamos, hecha de madera, literalmente. Gigante. Y hoy en día lo veo al chabón compitiendo, estando en lugares muy altos, y siempre lo olvidé al chabón en esa área, ¿no? De que a veces los recursos no tenemos, pero siempre buscar la forma, ¿no?

0: Tengo otra pregunta. Yo lo voy a intentar, claramente esforzarme, digamos, hasta que llegue el punto de, bueno, se dio, no me da el cuerpo, acá se termina el capítulo. Pero aún así, si se me da con 30 años competir con gente mayor, yo lo voy a hacer, porque es algo que me apasiona.
1: Yo creo que es esa, yo creo que por más que vos digas, che, no, ya pasó el tiempo, ya el cuerpo no me da, la mente no me da, dijo de vos. Yo creo que por ahí es, una vez leí, no sé si es, no me puse a investigar si es cierto, pero una vez leí, decía que el cuerpo es capaz de soportar todo. Lo que necesitas cambiar es tu mente. Entonces, yo creo que cuando uno cambia y cambia ese chip de decir, bueno, mi vida no está siendo la mejor, es tratar de cerrar ese capítulo. Yo cuando me dicen capítulo, mi mente se pone 12 meses el año, ¿me entendés? Entonces quizás sí. Este año te fue para atrás y te cuesta cerrarlo, te cuesta darle un corte, y yo creo que es justo ese momento para que quizás el año que viene puedas empezarlo con más fuerza, más fuerte, con un corazón más vivo en cierto sentido, y decir, no, bueno, el año pasado a tal altura pasó esto, bueno, hoy ya entendí, ya aprendí, no vuelvo a cometer el error, ¿entendés? Entonces, muchas veces la vida, dijo alguien, te va a dar un par de golpes, o vos si vas y le das la revancha, o te quedás en la esquina a recibirlos.
0: Sí, eso está bueno. Encima, si lo relacionamos un poco también con lo que es ahora, hoy en día, personalmente lo que es la iglesia, ahí también están nuestras revanchas, ¿no? Tanto en lo que es la intimidad, en el servicio, entre otras áreas. Y eso está bueno también, ¿no? Porque hay mucha gente que capaz tuvo episodios muy difíciles, muchas complicaciones durante este año, supongamos. Y es donde dice Dios capaz, hijo, suelta todo, es momento de comenzar de nuevo y confiar en mí, ¿no? Hay un versículo que me gustó, que lo tengo acá, que justo es Proverbios, ¿viste? 24:16, que dice, porque 7 veces cae el justo y vuelve a levantarse. Me gusta mucho el versículo porque en sí es como que nos caemos, nos atrasamos, a veces estamos en el semáforo rojo, esperando a ver cuándo se nos pone en verde, si avanzamos o no avanzamos, pero aún así es momento de levantarse y seguir adelante.
2: Claro, Dios te da como un indicio de sí, vas a tener tu revancha.
0: Claro.
2: O sea, yo te estoy diciendo de que algo bueno va a salir de todo esto. Tal vez no sea la misma situación. Yo tengo una pregunta igual. Ya llegaron las preguntas. Y tengo una pregunta para Jere, porque ese la respondió inconscientemente. Jeremías, la gente quiere saber, porque es chusma.
1: Descon- la gente-

0: la revancha llega.
1: La revancha de la
2: Yo lo espero, pa, yo lo espero. Así le digo, vení.
1: Viene con un golpe bajo y fuiste.
0: Un golpe de atrás.
3: Nah, a ver.
0: La nuca.
3: A ver, estoy pensando en algo que yo diga, tengo mi revancha ahí.
0: Bueno, mientras pensás, Edu, también te hago esa pregunta. No, tal vez no quiero que la respondas, pero sí que pienses.
3: No, yo quiero que la responda.
0: Si estás viviendo una revancha o estás buscando una.
3: Yo creo que vos la tuviste. Yo creo que la tuviste.
1: Sí.
0: Sí, todos sabemos que tuviste tu revancha.
3: Estás de vuelta, pa. Tu revancha, ¿cuánto te...?
0: ¿Estás viviendo una revancha entonces? ¿Y estás en busca de otra?
3: Duro.
0: Está espectacular.
3: Duró, pero llegó.
0: Ya se puso los guantes, ya está como para 4 o 5 peleas más, ¿no es cierto?
3: Olvídate. Con esa pelada resbala.
0: Sí, está tu
3: piña. Bueno, sí. Nada, pero ya, a ver, yo pienso y digo, bueno, ya hay una que digo que revancha no hay.
0: Okay.
3: Así que, capítulo cerrado.
0: Ya tiraste la toalla blanca.
3: Claro, totalmente. A ver, después yo creo que no sería una revancha.
0: No tiró. ¿Está a punto o está esperando que alguien la tire por él?
3: ¿Qué?
4: Hay una enseñanza, no sé si se escucha bien porque yo no tengo retorno.
0: Sí, sí,
4: no.
0: Se escucha bien.
4: Hay una enseñanza que dice que el boxeador no tira la toalla.
0: Alguien la tira por él.
4: Es el entrenador el que tira. Cuando vos ves en un torneo, vos ves que el boxeador está y que no da más y el entrenador dice, no, esperá, vos podés una más. Vos podés un round más.
0: Sí, yo confío en que vos vas a dar.
4: Así es Dios con vos. O sea, cuando vos pensás que pues, tenés que abandonar, qué sé yo, no, Dios dice, no, pará, no abandones. Porque yo todavía sigo apostando por vos.
0: Claro, por ahí. Como, no te corresponde tomar esa decisión. Claro. Tal vez tu cuerpo te está exigiendo algo, pero yo te estoy exigiendo otra cosa porque sé que vos podés, porque para eso te cree.
3: Claro.
0: Es muy
3: Totalmente. Es verdad, no me había olvidado de ese dato. Está muy bueno. Porque...
1: ¿Y así está haciendo boxeo? ¿Cómo es la cosa?
3: Sí, pero sí, te estoy diciendo que recién estoy... No, todavía no me fui a un ring.
0: Bueno, ahora ya sabes.
1: Ahora ya sabes.
0: No, anota. Sí, alguien tira la toalla blanca. Por
3: no, pero... Pero está bueno porque ahí nos ponemos a pensar y no es... A ver, no es cuando vos querés, no es tu revancha de hoy te fue mal, mañana te la revancha. No. Quizás la re... A ver, vos puedes ir a buscar la revancha, pero no significa que cuando la vayas a buscar la encuentres.
0: Total.
3: Muchas veces vas a buscar y no la vas a encontrar. ¿Por qué? Porque no te van a dar las posibilidades, no te van a dar la puerta abierta, no va a estar, la
0: situación
3: va a estar
0: cerrada, no se va a presentar.
3: Exactamente.
1: O incluso a veces se te presenta, pero no estás preparado para afrontarla.
3: Pero ahí es donde voy. Porque por más que vos digas, no, yo estoy re preparado, pero dices, no, todavía te falta, compa. Está en rojo todavía.
1: Va de vuelta y un knockout te hacen.
3: Claro, ¿me entiendes? Va de vuelta, pum, rebotaste. Va de vuelta, pum, rebotaste. Va de vuelta, pum, rebotaste. Entonces, no. Entonces, quizás uno diga, güey, ya está, ya busqué la revancha, creo como 500 veces. Entonces, yo creo que no hay revancha. No. Hay una revancha, pero no la decidís vos. Dios es el que está atrás diciendo, no, dale, vos todavía podés un cacho.
0: Y cuando un ratito más.
3: Claro. Quizás ese round que estás viviendo solamente sea un entrenamiento. Uh-huh. Solamente sea un pre-entreno.
0: Sí, y total.
3: Se me vino una canción a la mente.
0: Yo tengo una, pero... No, seguramente pero... Edu la sepa
3: nomás. ¡Te dijo viejo!
0: No, porque se cantaba mucho en la iglesia y...
1: Te mató.
3: Para mí te mató.
0: A ver, amigo, la de...
3: Para mí te mató.
0: Un rauma. Va a sonar la campana.
1: Cortale el micrófono mejor. Corta todo.
3: Dios, está chico.
0: Algún líder de hados tiene que aparecer acá en la cantada, en los campamentos de adolescente. Y vos estás como con la guitarra como... Un rauma. Bueno, listo, ya fue.
1: No
0: me valoran en este grupo, la verdad.
3: Mi disculpa.
0: No valoran mi sabiduría.
1: Como dijo Murita Marín, nosotros somos la generación Z. No sabemos nada.
0: Sí, bueno.
3: Total. Estoy detrás del micrófono.
1: Ah, vos no estuviste, perdón.
0: Delatadón.
3: Nada, yo creo que ese... Porque, a ver, uno puede tener una revancha, pero también uno dice, bueno, mi revancha se acabó, ya no doy más, ya no se va a dar.
0: O corta. No salió como vos esperabas que salga también. Claro, porque ya, la tuviste y ver, te volvió a salir mal
3: ya,
0: y es como...
3: Ya perdí, ya está, pero no es tu decisión decir, no pelees más. O sea, Dios está del otro lado diciendo, no, compa, dale, que todavía te falta la derecha para que te peguen. Sí. ¿Entendés? Entonces, es tu momento de decir, hasta que Dios no te diga, hasta acá no, o hasta que Dios te diga, che, ahora puedes ir a avanzar, porque muchas veces te va a decir, no, resistí, deja que te pegue que se va a cansar, cuando se cansa es tu momento de golpearlo. Entonces, tipo la película de
1: Gigante de Acero,
3: yo la tengo acá, papá,

0: Sí, qué película.
1: Que le hacía así. Decía que venga. Sí, sí, sí. Entonces ve, venía, resistía, hasta que un momento le dijo al nena, ay, yo me lo acuerdo patente.
0: Voy a llorar, te juro.
1: No lloraba jamás. Pero
2: qué película.
0: Le dice, ahora.
1: Lo mira al hijo, que da así, y le dice, ahora sí. Y va y le da un.
0: Pum.
1: No, es buenísimo, ¿entendés? Entonces, está muy bueno, porque yo digo, como vos me preguntaste, ¿cuál es tu revancha? Y quizás no sé si revancha, pero sí algo que. Tipo, mi meta o mi objetivo, digamos, es lograr algo que quizás hoy no lo tengo, no estaré, pero quizás intentarlo y ver qué onda, ¿entendés? Tengo planeado un viaje y si Dios quiere se va a dar a fin de año. Pero bueno, depende de mí si voy y lo busco o me quedo sentado y digo, bueno, si Dios, a ver, capaz que Dios me tire... algo de allá o no sé.
0: Y si no... yo ya arranqué con las preguntas. Y si no se da, ¿te vas a frustrar?
1: Y si no se da...
0: Porque también está en eso la enseñanza, de saber, bueno, listo, yo te lo doy, pero si no te lo doy, ¿qué pasa?
1: Si no se
0: mi
1: da...
0: Mi amor por mí termina como ahí en la quiebra, y eso tampoco es como que sirve tener una relación con Dios así de...
1: Muchas veces todos tuvimos situaciones en las cuales nos dijeron malas noticias, dijo alguien, de que no se va a dar. O no se pudo y ya no hay más remedio, no hay más solución. Yo creo que la clave es esperar, pero esperar no sentado, esperar haciendo algo. Y dejando que Dios sobre, dejando que Dios te diga, bueno, ahora sí es el momento de avanzar, estás listo, tu proceso quizás terminó o se va a extender, pero... Yo creo que todo va por el pensamiento de uno, porque uno puede decir, che, no, yo ya acá me rindo, ya no doy más, Jesús ya no me va a ayudar más, y no, quizás es Dios diciendo, te estoy acá esperando, yo sé que vos podés, te estoy esperando a que vos también pongas algo de vos, porque yo ya estoy. Ahora depende de vos también poner, como dijo Nico en teatro, nosotros hay que poner el 50%, Dios va a poner el otro para que se haga un 100. Entonces, es mi parte más la de Dios. Si Dios da su parte y yo no doy la mía, nunca se va a completar.
2: Por eso a veces también nuestro mayor enemigo es la mente, ¿no? Porque el físico está a veces. Depende de cada uno, ¿no? Lo damos todo, pero ya cuando a la primera que empezamos a fallar no salen las cosas como queremos.
0: Como Anito, ya fue.
2: Empezamos a sobrepensar, a jugarnos en contra. Y ahí es donde también el enemigo aprovecha, ¿no?
1: Claro.
2: Y ahí es donde decimos, Señor, ¿tendremos otra revancha o no? ¿Entendés?
1: Total, por ahí uno dice, a ver, ya se acabó mi prime, dijo alguien. Ya está, listo, ya está. Y quizás solamente fue el comienzo de algo más grande, ¿entendés? Eso es lo que tenemos que cambiar, de decir, lo mío ya pasó, ya está, ya se fue, listo, ya tuve mi momento. Pero quizás es el momento correcto para decir, ahora algo grande viene. Algo grande vendrá, dijo Marco Charroy.
2: Es como usar el ejemplo de la película de Gigante de Acero que vos dijiste. Que yo lo comparo a que nosotros somos el niño, Dios ahí al lado.
1: Ya es igualita el nene.
2: Literal. Recibiendo a veces los golpes, diciendo a uno, y nosotros capaz diciendo, ya está, no va a resistir, no aguantamos. Y es donde ahí después Dios cuando dice, ahora sí, ¿no? Y es donde cuando le pega la piña.
0: Pero, o sea, lo que me gusta de esa película, que es la cara del nene esperando a que el padre tome la decisión, es la confianza extrema del decir, algo va a hacer.
2: ¿Entendés?
0: Algo va a pasar.
2: Escena.
0: No. Sábado a la noche sale película. No. Aparte, la cara del nene esperando a que algo pase.
2: Escuchen.
3: Usen los pistones ahora.
1: Total. Dijo algo, no durará mucho. ¿Viste? Sí, es buenísimo. No, qué linda película.
2: Y después la música de fondo ahí.
0: Sí, también. La música. Vamos a Tom.
1: No, total.
0: Ah, Tom.
2: Eso somos nosotros en ese momento cuando vemos que las cosas empiezan a darse.
1: Sí, pero hay algo que recalcar. Que obviamente no es una pelea de robot y demás, pero algo que recalco es que por más que estaba lleno el estadio, eran dos personas que una le decía, todavía no, y otra le decía, sí, grandita, sí. Está, ¿entendés? Entonces, muchas veces va a haber gente del otro
0: el
1: lado,
0: entorno,
1: Claro.
0: Ay, mira.
1: Del otro. ¡Eso!
0: ¡Ay, mira lo que es eso!
1: Entonces, ahí ya le empieza a dar.
2: Amigo, vos me querés llorar, ¿no?
1: Y ahí ya lo noquea. ¡Noqueado!
2: No.
1: Entonces, por ahí. A ver. Vamos a suponer así. Yo estoy en un ejemplo, ¿no? Yo estoy en un momento en el cual no sé si seguir a buscar la revancha y jugar a alguien porque pa. Y para eso busco un consejo. Escucho a ese me dice, no, Jere, ya. Déjalo, ya no se te dio, no, es muy difícil que se te vuelva a dar. Después voy con Debo y Debo me dice, no, Jere, mandale para adelante, tenés que forzarte un poco más, acordate de estos errores, porque pa. Entonces hay gente, ponerle que. Depende de lo que vos escuches, porque muchas veces vamos a escuchar lo que queremos
0: Y no lo que necesitamos.
1: Exactamente. Entonces muchas veces voy buscando, no sé, buscando a ver qué respuesta me conviene, cuál sí, cuál no. Pero muchas veces la respuesta que no nos conviene, perdón, muchas veces la respuesta que no nos conviene porque nosotros queremos algo es la respuesta correcta. Por ahí. Estás pasando por un momento en el cual decís, ya de mi trabajo no salgo, ya no consigo un trabajo, pero quizás es el momento perfecto para esforzarte un poco más y seguir buscando. Hay momentos en el cual hay que pararte y descansar y decir, bueno, a ver, ya mandé acá, ya mandé allá, no me llaman de acá, bueno, a ver qué me falta, qué es lo que puedo hacer, buscar una nueva estrategia. En seis grandes héroes, es un dibujito, no sé si lo conocen ustedes. Sí, total. Yo hay algo que recalco, que el hermano mayor, que después se muere, Tadashi, ahí está, le dice al otro que... Solo tiene que buscar otro ángulo. ¿Entendés? Solo tiene que buscar otro ángulo. Tienes que buscar otro lado de mirar, otra perspectiva, y fijarte en algo nuevo que no hayas visto. Muchas veces es un parate. Un cantante dijo, hasta descansando se trabaja. Quiere decir que en un momento hay que relajarse y pensar, decir, a ver, ¿cómo puedo cambiar? Y ahí es donde quizás... Dios te tira la idea, Dios te ayuda. Pero no es un momento de desesperación. Es un momento en el cual tenés que pensar y decir, vamos a seguir trabajando, pero de esta manera vamos a pensar, ¿me entiendes? Entonces vamos a la revancha. Claro,
0: analicemos la situación. Uno no se puede concentrar sin tirar estos temones.
1: Total.
2: Un capo.
0: Bueno, nada, consejo para la gente: si estás viviendo o estás buscando una revancha, primero prepara tu ring, prepárate mentalmente y físicamente para poder volver a estar en esa pelea. Sí, porque tal vez en la primera no se dio, pero en la revancha seguramente se dé, porque es así, Dios hace todo lo bueno para nosotros. Pero también tenemos que poner nuestro extra, ¿sí? No sé si estás en ese momento de empezar a tirarte para abajo. Sé que estamos en un momento del año donde uno ya empieza a bajar un poco la guardia, donde empieza a bajar un poco los cambios y todo empieza a afectar el doble. Entonces, si tenés alguna revancha por venir o estás viviendo en una, empezá a prepararte, tanto físicamente como mentalmente, como tu corazón, las personas que te van a acompañar durante esa pelea, durante esa revancha, porque es muy importante el entorno para encarar ciertas situaciones. Pero nada, sabemos de que Dios tarde o temprano te da la revancha.
1: Tu revancha te está esperando del otro lado. Como dijo Sif.
2: ¿Cómo?
1: Sif, sí. De la era de hielo, dijo.
2: Qué le pifiaste el nombre, me parece.
1: Bueno, le saqué la F por la D.
0: Sí.
1: Dijo, siempre hay un arcoíris a la vuelta de la esquina. Por más que esté la tormenta, a la vuelta de la esquina está el arcoíris.
0: Total.
1: Así que... Literalmente cambiar tu pensamiento de frustración, de negativismo, de
0: negatividad.
1: Claro,
0: toda la negatividad fuera, el nombre que tú.
1: Total, hay que cambiar total. El chip y decir, no, a mí me salió mal esto, bueno, ahora voy.
4: Buenas noticias son buenas noticias disfrazadas.
5: Eso fue antes de abandonarte.
4: Exactamente. Pero el punto es que aunque las cosas se vean mal, hay un arco iris en la vuelta de la esquina. ¿Saben?
2: Mi madre está
1: afiladísimo. Yo estoy con la frase de los dibujitos y el otro la busca y la saca.
0: Sí.
1: De nada, papá.
0: No, épico.
1: Entonces eso es el momento de decir, no, voy a tener mi revancha o la voy a ir a buscar. Porque si no viene, como dijo Dani en un proceso de programas anteriores, dijo, vamos a salir a buscar la victoria. Total. Porque no somos de los que esperan la victoria, somos de los que van a ir a encararla, a buscarla.
0: Así que nada, renová tu mente, renová tus ideas, renová tu objetivo, que no sea tarde, que no pienses en los 3 meses que quedan del año, que eso no, que claro, que no solo defina las decisiones que vas a tomar de aquí en adelante, que eso te impulse a ser mejor para lo que se viene, para el año que viene.
1: Exacto, sé mejor, todo va a cambiar y de la mano de Dios todo es posible. Tu revancha ya viene. ¿Qué decís, Chesito?
2: Amén.
0: Oh. Amén. Que alguien diga amén.
1: Sabía que esto iba a ser una prédica.
0: Sí, sí, sí.
2: Invita al tecladista.
0: ¿Cómo es que la que me encanta cuando dicen. Ay, se me fue.
1: ¿Qué se te fue?
2: ¿Qué?
0: La que dicen, nosotros decimos, continuamos con la frase. Que nosotros repetimos con Gloria. ¿A su nombre?
2: Ah, Gloria. Gloria.
1: ¿Quién vive? ¿Y a qué vive?
0: ¿Quién vive? No, Cristo.
1: A ver.
2: Amigo, no te puedo olvidar.
0: Esas son. Pero decime si no son frases icónicas. Son ya frases que te motivan a continuar con la semana. Te la tiro un domingo a la noche y vos, como. ¡Ah! Salís reempoderado del culto. Congréguense. Ah, tiraba eso. Congréguense. Si no estás congregando, tu revancha está acá también. Tenés que venir a escuchar de Dios. Nutrí tu mente, abrí tus ideas. Y se ponía re motivacional, ¿no?
1: Sí, che, vos estás hablando. Está hablando mucho, hay que cortarle el micrófono, por favor.
0: Haz ejercicio, mover el cuerpo.
1: Y vos me estuviste haciendo preguntas, pero vos, ¿cuál es tu revancha?
0: No, yo quería zafar. Yo estaba a 20 minutos de terminar el programa y dije re contra zafo.
1: No, por eso me falta una banda.
0: Re contra zafo. Yo porque con las preguntas es como que medio esquivo mis respuestas, ¿viste? Es como que por eso pregunto tanto.
1: Dale.
0: ¿Ah, tengo que responder?
1: Obvio.
0: Yo siento que ahora estoy viviendo una revancha.
1: Oa.
0: Ahora.
1: Se puso lindo esto.
0: Sí, la estoy viviendo ahora. No sé si estoy ganando, sinceramente. Me están como golpeando un poquito, pero...
1: Acá se gana.
0: Claro.
1: Acá, mirá. Acá se gana o se empata, pero nunca se pierde.
0: Exacto. Así que es como que todavía no estoy...
2: Frase del día.
0: Todavía no tiré la toalla y no creo que la tire. Soy medio obstinada unas veces. Pero sí estoy viviendo una revancha ahora. Con algo que pensé que no me iba a volver a pasar o que no iba a poder volver a vivir. Y bueno, justamente hace un par de horas que estoy viviendo esa revancha. Desde las 10 de la mañana más o menos.
1: Ya sé por dónde vamos para este
0: así
1: tío.
0: Así que nada, estoy viviendo una. Oren por mí. Ah, oren para que no tiren la toalla, que no me golpeen mucho.
1: Nah, es que, a ver.
0: Pero estoy.
1: Vos tenés que ir con el pensamiento de decir... Me van a pegar, quizás me duela, quizás esa herida se abra de vuelta, pero voy con un pensamiento de decir, por más que me duele, por más que me duela, voy a seguir. Tenés que, a veces, yo creo que muchas veces, y esto por ahí medio polémico, pero yo creo que muchas veces hay que creérsela un poco. ¿Por qué? Porque si vos no te la crees, o sea... ¿Quién te va a subir el autoestima? Vos tenés que subirte, porque muchas veces me vas a matar solo. ¿Y quién nos va a dar esa...? Dale, vos podés. ¿Entendés? Porque hasta a veces Dios dice silencio. Dios no te dice nada a veces.
0: Claro, no sé si estás haciendo bien, claro, si estás haciendo mal.
1: Cambia tu pensamiento y decís, no. Me levanto, yo puedo, yo voy a esa revancha. Por más que me peguen de izquierda, me peguen de derecha, me peguen en la
5: me
1: costilla.
5: Me partieron el arco.
0: No, el
1: claro. ¿Entendés? Voy con una mentalidad diferente. Decir, no, esta vez voy a ganar yo con una mente ganadora.
0: Bueno, estoy en esa. Cambié la mentalidad. Hace un par de semanas estaba con una mentalidad media mediocre. Media por ahí, estoy nomás.
1: Bueno,
0: pero
1: cambié
0: la mentalidad. Estoy en...
6: De lo que vos hablas.
0: Como subiendo en un par de pisos. Como para estar un poquito más arriba. Pero estoy viviendo una revancha ahora.
1: Qué cosa, ¿no? Porque... Las revanchas existen. Es como... Porque quizás uno... Literalmente uno se centra y dice... No, loco, esto ya está.
0: Es que eso me pasó. O sea, tantas veces y, no. Era claro, como, bueno, total, listo, no va a volver.
1: Y que hoy venga un loco como yo a decirte... Che, no... Acá, levantate. Che. Escuchá un poco más la voz de la victoria. Y anda a la meta y busca la voz. Porque si no va a venir solo. Andá a buscarla. Entonces es re loco porque muchas veces uno se frustra, se deprime, dice no se va a poder, ya intenté una vez, no pienso intentarla dos veces para deprime dos veces.
5: ¿Llorás? Oh, no.
0: Y en cierta manera anulás, claro, también. Es como que ya automáticamente decidiste cambiar la página sin autorización de Dios. Y es como, volvemos a leer un par de páginas, en algún momento me va a dejar de doler esto o me va a dejar de traer malos recuerdos. Pero ahí es cuando Dios rebobina 80 capítulos antes y decir, no, no terminaste este capítulo para...
1: Total, total.
0: Es que tenemos que volver a esto para que entiendas el siguiente, para que entiendas el siguiente, entiendas el siguiente.
1: Jere, ya pasó muchos años, no importa, hijo, no importa. Hijo, no importa, dale, vos podés, hijo, dale.
0: Me tiraron esa de ya pasaron mucho tiempo, pasó mucho tiempo. Vas a volver a poder hacer esto y yo como...
5: ¿Sí? ¿Te dijo que sí?
1: Ajá, te dijo que sí. Nosotros tres y cuatro, porque yo cuatro apelado. Nosotros cuatro hoy venimos a decirte, a motivarte, a decirte que le mandes para adelante, seguí, porque tu revancha está cerca. Tu revancha la vas a conseguir, porque la vas a buscar. Vas a ir a buscarla, porque la victoria la vas a ganar vos. Pero...
0: Y cuando tengas la victoria, queremos que nos cuentes. Contanos tu victoria.
1: Claro, claro. Estaría bueno eso.
0: Sí. Porque ahora te la dejamos picando, pero el sábado que viene necesitamos mensajes tuyos diciendo, conseguí esto.
2: Yo agregaría también que...
1: Claro, eso está bueno. Se me fue.
2: O incluso si vos estás pasando por un momento donde estás en tu revancha... Y ves gente que está pasando por su revancha, que incluso no va a la iglesia, yo creo que estaría bueno que vos seas esa motivación también. Y esa luz, para aquellos que tal vez necesiten conocer de Dios, o digan, no, acá ya no doy más, ya no puedo más, es aprovechar ese momento, ¿no? Como total, para sumar.
1: Yo creo que, a ver, está bueno porque no, estamos diciendo, dale, vos podés, claro, uno puede, obviamente que puede. ¡Sí,
0: chiquito! Vos podés, Daniel. Vos podés seguir.
1: Para. Pero uno... Solo literalmente no puede. El único que va a estar ahí siempre es Dios. Por más que Dios no te responda, vos sabés que vos vas de la mano confiado de Dios. Si vos dudás de que Él está a tu lado, las cosas no te van a salir. Te van a salir de acuerdo a tu fuerza. Entonces, si vos vas con tus fuerzas, capaz rebotés. O capaz que ganes, pero vas temblando.
0: Te dan un knockout, ¿entendés?, en los primeros, claro, dos segundos.
1: Entonces, vos pensabas decir, no, Dios, esto... Vos me dijiste, ¿hay una revancha? Pues vamos a la revancha, pero vamos juntos. Claro. Vos vas de la mano, yo sé que al lado mío estás vos. Entonces, ¿estás por venir a la revancha?
0: Me es que yo me imagino a Dios, tipo Jesús, como dale, vos podés, dale, claro, una más.
1: Vas a venir de frente. Vas a venir de frente, y yo creo que es... Uno adelante, imagínenselo. Uno adelante, como diciendo, yo me la rebanco. Un nenito de 8 años y atrás el papá, todo así. Atrás.
2: Claro.
1: Así es Dios con nosotros. Vos vas. Yo sé que vos podés, te dice Dios, pero yo te atrás para respaldarte.
2: Eso es listo, corte.
1: Vos andás confiado de que el mejor, que el único Dios que está contigo, Él tiene la victoria para vos. Así que,
0: exacto,
1: no os esperéis. Y además, quiero dejar... Yo quiero ir a un tema y después volvemos. Y después, para que reflexionen un poco.
0: Como que necesitamos un momento para reflexionar todo esto.
1: Total, totalmente. Quizás esta canción les ayude a muchos o quizás no. No es para todos, por la letra que dice. Pero quizás hoy estés pasando por un momento en que vos dijiste, che, esto yo lo había pensado, lo había soñado. Y quizás hoy es mi revancha. Y quizás hoy tengas que detenerte y pensar, wow, lo que logré hoy. Quizás te falta una banda para lograr. Quizás te faltan 500 revanchas más. Pero pensá en lo que hoy tenés. Y escuchá este tema de Shalom. Mírame aquí. 14:41 de la tarde. ¿Lo tenemos por ahí?

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0: 15:45 de la tarde. Ya estamos cerrando, depende de vos. Gracias por estar al otro lado. Hoy estuvimos hablando de tu revancha. Ya sin nada más para acotar, porque ya se ha dicho de todo un
1: poco. Pasó rápido, ¿no? Creo que hablamos un montón.
0: Pasa rápido, encima falta, pero. Pero qué lindo cuando uno disfruta el momento, disfruta los minutos, disfruta. Y por más que ya sabe que se termina, hay que disfrutar el momento, porque el día de hoy no se va a volver a repetir. Estos minutos, estas risas, este tema, no se va a volver a repetir. Pero qué lindo es tenerte, amigo, qué lindo es tenerte pelado del otro lado. Muchas gracias por siempre estar del otro lado, siempre acompañarnos. Gracias, Debo, por volver. Voy a decir que te creí. Pero
1: gracias por ver. Yo estaba esperando el momento tierno, pero claramente no llegó. De nada.
0: Suficiente, de nada, tampoco esperen mucho.
1: No se extrañé, la verdad.
2: ¡Ya está volviendo salvaje!
1: No, impresionante. O sea, uno espera, ¿viste? Debo, qué bueno que volviste, pero bueno. O
0: sea, ¿quién sos? Claro, qué bueno que volviste. ¿Cuándo te vas de vuelta?
2: ¿Quién sos?
0: Era una mentira, gente, era mentira. Nada, gracias a todos los que están del otro lado, que siempre nos escuchan, a aquellos que quizás no mandan mensajes, pero están escuchando en FM 88.9.
1: Claro, después viene y te dice, che, buen programa, y pero qué le escribiste.
0: Pero, compa, pero escribe,
1: sí, o sea, que nosotros sepamos que están escuchando. Que sé que está muy reflexiva la gente, seguramente después de este programa.
0: Yo creo que yo, somos influencers, ¿viste? Tipo, sí. La gente poco a poco va ahí entrando en razón de lo que estos tres locos, este loco claro. A veces, dice. Después se van a dar cuenta que muchas cosas tenemos razón, otras hay que pegar con un palo, pero...
1: Pero por eso necesitamos que escriban. Claro. Para decirnos, no es por ahí, porque si no uno empieza...
0: Total, no, pero a ver, yo... Tu revancha ahí. Qué loco, porque ahora que me puse a pensar, en sexto hicimos radio con un par de amigos, tipo así de materia, ¿viste? Entonces ahí en lo de... La iglesia de Bossi, allá en...
2: Eso fue hace 45 años.
0: Bueno, tampoco. Es un par de años, chabón, es una banda. Y...
1: Eso, métete en 15.
0: Entonces, igual. es el papá de la banda que vino el sábado.
1: Uh-huh. Y... ¿Cómo se llama la banda, para que la gente sepa?
0: La banda se llama Lef. Pero bueno, igual eso.
1: Tremenda banda.
0: Hay
1: que promocionar.
0: Claro.
1: Tremenda banda.
0: Cállate. Entonces, se me vino literalmente un flash. Y decía, wow, qué loco. Porque yo recuerdo que cuando hice radio me recostó mal, porque teníamos que hacer un guión. Un guión enorme.
1: Un guión.
0: Guión de todo, a qué minuto entraba, wow. Qué es lo que tenía que decir, quién le interrumpía, qué canción iba, en qué momento, todo, puntual.
1: ¿Me haces un guión para el
0: sábado,
1: bien?
0: No, ni pedo. Nah, Enrique, ¿sabes? Quiero más. Entonces yo decía, wow, qué loco, porque yo también veía a mi papá que hacía radio. Entonces yo me creí viendo a mi papá que hacía radio. Y en este mismo lugar también. Entonces, se me acaba de hacer un flash y decía, wow, qué proceso, porque yo empecé viendo a mi papá, después hice dos veces radio, que fue por una materia, y después, más adelante, dije, la radio ni cabida.
1: Tipo, quedó ahí.
0: Claro, quedó ahí. Y después, hace dos años se podría llegar a decir, pelado, corregime si estoy equivocado, de que por ahí queríamos arrancar el Depende de Vos. Pero por cuestiones no se dio. Creo que pasó un año, ponele, un año y medio. Y hasta que se hizo un rejunte, por así decirlo, de personas random. Sí, ella es una. Y se dio. Hoy estamos acá ya hace 2 meses ya. Es una cosa de loco.
1: Y para
0: claro, ¿cómo pasa y decir qué proceso? Porque quizás yo, quizás hace un año, quise arrancarlo, quizás no se dio. Y esta es mi revancha. Y gané. Esta es mi revancha. Hoy estoy acá.
1: No, empoderadísimo.
0: Depende de Vos. Lo estoy diciendo.
1: Yo te estoy poniendo llorar. Poné musiquita, porque la verdad.
0: No ponga musiquita. Tampoco. Esto es para llorar con felicidad.
1: Pero a eso es lo que vamos. Uno empieza a rever todas las revanchas que fueron ganadas y las revanchas que tal vez están viviendo y no se dieron cuenta.
0: Quizá perdí el año pasado, no sé hace cuándo, un año y medio, ponele. Pero mírenme aquí. Como dijo Shalom, mírenme aquí. Hoy estamos acá y gracias a Dios todo. No es tu momento, no es el momento que vos digas, es el momento que Dios quiere, porque no es el momento de que vos digas, no, yo lo necesito hoy. No, Dios sabe cuando lo necesitas, es el momento perfecto. Dios tarda, pero llega siempre llega, y llega a tiempo, al tiempo que él quiere, no el tiempo que vos esperás.
1: Así que controlate.
0: Total.
1: Controla tu mente, controla tu corazón, total, que va a llegar. El momento de Dios llega. Total.
3: Es como dicen, los tiempos de Dios son buenos, agradables y perfectos.
1: No me van a enojar,
3: loco. Perfecto.
0: Exacto.
1: No me van a enojar.
0: Exacto. Y otra revancha. Uy, se me dieron muchas revanchas. No,
1: otra revancha. Es que revancha. Sí.
0: Otra revancha.
1: Me veo súper motivado con este tema, que está muy bueno.
0: Es que necesitaba, viste, la canción. Sí, que sí, me sí. Entonces, otra revancha es.
1: Me gustan las victorias.
0: Yo de chiquito me gustaba bailar mucho. Y siempre fue totalmente. Dije, yo quiero bailar, hermano, nunca se dio. Cuestión. Bueno, ahora, más adelante, se viene como un. Tirando un spoiler.
1: No, no es por. Bueno, sí, es por.
0: Es mi programa,
1: dejala yo voy a picando, no, déjala picando.
0: Se va a ver como una. Va a haber una coreografía por ahí. Oh. Así que solamente eso digo.
1: El 28 de noviembre, si querés pegarte una vuelta por.
0: Claro, es mi revancha.
1: Nada más.
0: Mi revancha para tratar de ver cómo si me oxidé o no, dijo alguien.
1: Cero presiones, ¿eh?
0: Sí.
1: Cero presiones. No, sí.
0: ¿Para qué lo dije? Ahora tengo una represión.
1: Cero presiones.
0: Pero es otra revancha para mí. Y qué loco, porque quizás en el momento que me dijeron que no, o en el momento de que quizás no se dio las cosas, sí, uno se pone mal y dice, fue adiós. ¿Por qué? Pero ¿saben qué? Aprendí a no decir por qué, aprendí a decir para qué. ¿Para qué es necesario pasar por esto? ¿Para qué es necesario ahora que me pase esto? Que me digan que no. Y quizás yo hizo silencio y después de la nada dijo... Ah, este es el momento que... Disculpa, no te avisé.
1: Claro,
0: dijo,
1: sí.
0: Y de la nada estoy acá enfrente de una cámara como...
1: Igual no lo esperabas para nada.
0: Bueno, gracias. Yo decía, pero ese momento... Creo que es un momento para decirles gracias, Dios. Es un momento para decirles gracias a todos los que me dieron la oportunidad. Tanto los pastores, como Lucas, como Edu... tanto ustedes que también dicen, che, vamos a apoyar a este loquito que está ahí. Se sienta a veces y dice pavadas. Pero bueno, Dios tiene tu revancha lista y preparada. Y te la va a dar cuando menos lo esperes, cuando menos lo pienses. Y te va a decir, hijo, ya es hora.
1: Ahora, el verdadero ahora. Ahora puedes.
0: Ajá, totalmente. ¿Qué decís, Chesito?
3: No, sí.
1: Yo creo que el llorar. Más reflexivo de los tres termina siendo él.
0: Sí.
1: Dale, hijo. O en su mente, viste, recalculando.
3: Procesando.
1: Sí, el verdadero procesando. El cargando acá.
3: No, ya está.
1: Edu si está hablo, yo lo parece. Claro. Edu está a punto.
0: ¡Hable! Y cerramos el programa con lágrimas, madre. Yo al otro lado ya está inundado, pero de este lado. Por favor, vamos.
3: Dale.
1: Dale, amigo, que viene tu revancha o estás en
0: la revancha. Ya tuvo su revancha, ya está en la revancha.
1: Dalo todo.
0: ¿Y viste?
1: Da,
0: siempre
1: todo.
0: Hay personas que ven el antes y ven
3: después.
0: El después.
1: Por eso. Si hay victorias.
0: Si no están desde el comienzo, no me fío, dijo un cantante.
1: Por eso queremos que para el sábado que viene, si la gente dice, bueno, mi revancha pasó en esta semana y salí victorioso, necesitamos que nos cuenten también su lado de la historia, sus procesos, sus metas. Porque también es una motivación para uno. Tal vez que no nos quedemos con lo que pasa acá, sino con lo que pasa en su alrededor 24/7. Así que nada, si estás en esa revancha y vos crees que en esta semana vas a ganar, necesitamos que nos cuentes. Por favor.
0: Vas a ganar, no.
1: Necesitamos si no que nos cuentes.
0: ¿Qué?
3: Y que si no se dio, seguir intentando.
0: Si no se dio,
1: contanos que vamos a estar.
0: Es porque después se va a dar. Quédate tranquilo, pa. Cambia mentalidad, hijo. Dale, vos podés, compa. No dejes que nadie te tire atrás.
1: Ponemos una cancioncita motivacional como para terminar allá arriba.
0: Corta la
1: voz. Porque estamos medio empoderados. No sé usted, pero yo estoy como muy empoderada.
0: Total. Si vos decís,
1: venga, che, venga de una.
0: No pueda. Papi, vos tenés miedo, hijo. Dios está tuyo diciendo, dale, compa, si vos no caminas, yo no camino.
1: Exactamente.
0: Dale, que yo estoy atrás rebalándote.
1: Deja lo que pasó, deja la derrota. Empezá a buscar la victoria.
0: ¡Exacto! Estamos re manija.
1: Sí, estamos. Para parar en el puente de Garín y cortarlo de nuevo.
0: Claro, ahora me tiro del puente así.
1: No. La persona que vemos desmotivada, persona que se va motivada, ¿entendés? O sea, acá se puede todo.
0: Acá con Dios todo
1: se puede. Si yo puedo, vos podés. Y si Jere puede, vos también.
0: ¿Qué me querés bardear a mí?
1: No. Si vos lo tomás como un bardeo, ¿no? Al contrario.
0: No, más te conviene. 15:54 de la tarde, ya estamos cerrando, depende de vos. Estuvimos hablando
1: programón.
0: De. Sí, me gusta. Me gusta.
1: Sí. Programón. Que te programón.
0: Motivan,
1: no quiero presumir, pero. Programón. Muy bien pelado, ¿eh?
0: No, estuvo muy
3: rápido. Ya te dijo pelado, ya con eso, cortá.
0: Estuvo muy lindo, gracias a toda la gente que estuvo del otro lado escuchándonos, mandando mensajes, saludos, sí, y demás. Acuérdate que nos puedes estar siguiendo @dependedevos en Instagram, en TikTok también, depende de vos. Por
1: esa
0: YouTube,
1: de TikTok no la tenía. No,
0: por YouTube, en Renuevo Play nos puedes estar mirando, nos puedes estar escuchando por FM 88.9. Tantos lados que nos puedes estar escuchando. Sí, ¿qué sí, haces? Sí. ¿Estás escuchando, hijo? Dale.
1: ¿Algo más? ¿Algo más?
0: ¿Algo más? Ya perdí la cuenta.
1: Hay que abrir Twitter.
0: Twitter no sé. Pero bueno.
3: Ahí creo que terminamos todo.
0: Terminamos fundado. Pero bueno. Muchas gracias por todos. Gracias, gente. Gracias a todos los que están escuchando. Gracias, chicos, por estar. Gracias, Edu. Y esto es.

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padre ahora. 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

sucede. 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

0: Dele una bienvenida a Crystal Lewis, por favor.
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0: Ajá. Yo sin, y andamos con la conexión. Dile yo, Jay Khalil.
1: Eso es así. Entre nubes.